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2: Son las 20 horas.
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3: ¿Cómo están? Bienvenidos a este reporte informativo de las 20 horas. Y este viernes el Tribunal Calificador de Elecciones Tricel realizará la visita de la causa que busca resolver el requerimiento presentado por consejeros regionales de Chile, Vamos y el Partido Republicano para destituir al gobernador metropolitano Claudio Orrego por un eventual notable abandono de deberes y falta de probidad administrativa. La defensa de Orrego sostiene que durante el año que ha durado la tramitación del caso, las distintas investigaciones derivadas de los hechos cuestionados han terminado favoreciendo al gobernador. Y el Ministerio de Salud Minsal entregó un nuevo balance de la campaña de invierno, informando que la positividad de las muestras del virus respiratorio alcanzó un 47%. El virus respiratorio sincicial continúa mostrando un alza sostenida, sin embargo, el rinovirus sigue siendo el agente con mayor circulación entre la población. La Policía de Investigaciones confirmó que si bien la organización criminal detenida en Osorno, ligada a la facción de los mapuches del Tren de Aragua, contaba con un fuerte poder de fuego, no hubo enfrentamientos a la hora de la detención. Recordemos que este procedimiento se llevó a cabo con detectives de la Brigada Antinarcóticos y la Brigada Investigadora de Robos de Osorno, quienes lograron allanar un domicilio en las afueras de la ciudad, donde dieron con los 5 ciudadanos venezolanos con situación migratoria irregular. En cuanto a noticias a la hora es todo, luego a las 21 horas más informaciones.
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Steve Mark y la música para acompañarnos en esta tarde y noche de día jueves 6 de agosto. Hoy ya está lloviendo acá en Los Muermos, ¿eh? Sí, se prevé y se esperan lluvias para la noche de este jueves a madrugada de día viernes. Y para el fin de semana, según la Dirección Meteorológica de Chile, tendríamos agua, nieve en gran parte de la región. Así es que hay que estar preparados para enfrentar este fin de semana de bastante frío en la zona. Pasajes podrían costar desde 10 mil pesos en Aerolínea, la cual ofrece descuentos por su aniversario número 76. Luego, al regreso de esta canción, le contamos más detalles.

Lo adelantábamos, este año la aerolínea nacional de segmento ultra low cost JetSmart celebra su 10º aniversario, razón por la cual está lanzando atractivas promociones flash. Bajo el lema una celebración 10 de 10, la línea aérea lanzó una oferta de pasajes desde 10.000 pesos, que será válida hasta la mañana del día viernes 7 de agosto, o sea que hasta mañana. Si quiere viajar, aproveche mañana por la mañana. De acuerdo a lo publicado en sus redes sociales, por pocas horas tendría los vuelos nacionales con hasta un 76% de descuento, siempre y cuando la fecha de viaje sea entre el 18 de agosto y el 13 de diciembre de este año. Puede sacarlo mañana y puede viajar entre el 18 al 13 de diciembre de este año. Por ejemplo, el tramo de Santiago a Iquique se puede encontrar a 10.000 pesos. Si se suman las tasas, el valor final sería de 18.034 pesos. Ese es el total a pagar. Celebramos nuestro 10º aniversario volando por ti con vuelos por Chile a 10.000 pesos. Iquique y más destinos te esperan para esa próxima aventura que tienes pendiente, expuso la aerolínea en sus redes sociales. ¿Qué le parece?

está cumpliendo esta aerolínea JetSmart y hace este segmento que es el Low Cost, con precios bajísimos para viajar en cualquier destino dentro de nuestro territorio nacional. Son las 20 horas con 15 minutos, buena música para seguir disfrutando hasta las 10, envolviendo a casa de la red acogida.

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1: Miren, le contamos que comenzaron en Ancudo, Chiloé, los trabajos de retiro de cables en desuso en el marco de la iniciativa Chao Cables, proyecto que busca contribuir al ordenamiento del espacio público, mejorar la seguridad y embellecer el centro de la comuna. La puesta en marcha de estas labores es el resultado de más de un año de gestiones y trabajos conjuntos entre la Municipalidad de Ancud, la Subsecretaría de Telecomunicaciones Subtel, el diputado Mauro González y la Junta de Vecinos Centro de Ancud, además del Comité de Seguridad. Esta iniciativa apunta a eliminar el cableado que ya no presta servicio y que permanece instalado en postes del sector céntrico con el fin de reducir riesgos y mejorar la imagen urbana. Una buena iniciativa es esta de Chao Cables, que está implementando Ancud. Hay otras comunas que también ya están de a poco implementando este sistema. Y es necesario muchas veces descongestionar los postes de alumbrado público donde permanecen estos cables que ya no prestan ninguna utilidad, que fueron de teléfono. Que ahora es muy poco el teléfono que se usa de red fija, y televisión por cable también, hay mucho cable en desuso que las compañías están comenzando a retirar. Es el turno de la comuna de Ancud, y Los Muermos se ve también el centro de la ciudad, bastante cable en desuso. También sería bueno ahí gestionar esta iniciativa y poder hacer retiro de este cableado para así descongestionar justamente estos postes de alumbrado público y donde también pasan líneas aéreas de electricidad. Sería bonito porque de esta forma también, al descongestionar, ya embellecemos y hermoseamos un poco más la ciudad.

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1: Son las 20 horas y 31 minutos.
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Faltan ya 24 minutos para las 21 horas. Seguimos en este Volviendo a Casa de hoy jueves 6 de agosto, disfrutando y compartiendo de buena música en la red acogida. Estamos en Los Muermos, en Puerto Octay, en Puyehue, en www.radioacogida.cl y canal 806 de Patagonia IP. Le recordamos que nos puede seguir enviando mensajes, sus WhatsApp al más 569-6752-1729. Siempre estamos ahí para complacerles su buen gusto musical o bien para tocar esa canción o enviar ese saludo especial. Así es que nos contacta nada más, ¿eh? Sin ningún problema. Más 569-6752-1729. A la música llega Pedro Fernández, Ni con otro corazón.

Solo 20 minutos restan ya de las 9. El Consejo Municipal de Puerto Montt aprobó el contrato para la mantención de las áreas verdes de la ciudad para el año o hasta el año 2032, adjudicando a la empresa Núcleo Paisajismo por un monto mensual de 284 millones de pesos, con una cuadrilla de 72 o que dure la faena 72 meses. Luego de 3 comisiones en que se presentaron los antecedentes, la Dirección de Medio Ambiente, Aseo y Ornato Dimao, de la capital regional de Los Lagos, explicó en la sesión ordinaria que el proceso se presentaron 5 empresas y que 2 de ellas quedaron excluidas por errores a la hora de presentar el formulario. Durante la presentación de los antecedentes, tanto la Dirección Jurídica Municipal como la Dirección de Control aclararon que al tratarse de errores de fondo, el principio de estricta sujeción a las bases no permitía intervenir y que, por ende, fueron 3 las compañías que pasaron a la etapa final de esta evaluación. Aprobada la licitación, el alcalde Rodrigo Wenreich destacó los avances que el nuevo contrato representa para Puerto Montt. La mantención de las áreas verdes ha subido de manera excepcional. Hay más barrios, tenemos más vecinos y había mucho que estaba fuera de contrato y por lo tanto no era objeto de los cortes de pasto, de las podas, de los árboles, de mantención de plantas y hoy en día van a ser parte de esto también. Se va a aumentar el perímetro, se va a beneficiar a más vecinos y esperamos también que se pueda mejorar la calidad de vida, explicó el edil puertomontino. Bueno, este nuevo contrato para la mantención de las áreas verdes de Puerto Montt se va a extender hasta el año 2032.

Noche de este jueves 6 de agosto de este 2026, compartiendo siempre buena música. Inicio ya del fin de semana, cuatro de mañana viernes, ahí comenzamos ya a disfrutar de este segundo fin de semana de este mes. O sea, y este fin de semana es un tanto especial, principalmente para los más pequeños, para los niños, porque es su día, el domingo, pues. Domingo 9 de agosto celebramos a los más pequeños de la casa, para quienes, bien digo, tienen hijos pequeñitos, chicos, sí, pues hasta cierta edad, ¿no? Pues de ahí ya pasan a ser jóvenes, no se aprovechen de la situación tampoco, ni los más viejos tampoco se aprovechen de que son niños este día. Son para los más pequeños de la casa, para quienes tienen nieto, bisnieto, chiquitito de 2, 3 años, 5, hasta qué edad más o menos son niños, hasta los 10, ya los 10, 11 años, de ahí hacia abajo, pues, ¿eh? Para que no se aprovechen de la situación este domingo 9, donde vamos a festejar y celebrar a todos los pequeñines, ¿eh? Los más chiquititos de la casa. Más 569-6752-1729. ¿A ustedes no se creen niños? Bueno, es que hay muchos que tienen espíritu y alma de niño, ¿no? Ellos pueden celebrarlo también sin ningún problema este domingo.

Siempre estamos compartiendo de lindas canciones aquí en Radio Acogida en Los Muermos, en Puerto Itay, en Puyehue, en www.radioacogida.cl y canal 806 de Patagonia IP. Recordándoles que nos puede seguir enviando sus mensajes, escribiendo y contactando al WhatsApp de la radio más 569-6752-1729.

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1: Son las 21 horas.
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2: ¿Cómo están? Bienvenidos a este reporte informativo de las 9 de la noche. Vamos a esta primera información para contarles que Joaquín Lavín León dejó Capitán Llaver durante la tarde de este jueves 6 de agosto, luego de la segunda sala de la Corte de Apelaciones de Santiago revocara su prisión preventiva. A la salida, rodeado de prensa, el ex parlamentario de la UDI dejó el anexo penitenciario, siendo recogido por su esposa Katy Barriga. Y en prisión preventiva quedaron los 10 integrantes de una organización criminal acusada de traer a Chile a mujeres y adolescentes, principalmente de nacionalidad boliviana, para explotarlas sexualmente en prostíbulos clandestinos en la región de Tarapacá. Los imputados fueron formalizados por la Fiscalía de Alto Hospicio por los delitos de trata de personas con fines de explotación sexual y asociación criminal, tras una investigación desarrollada junto a la Brigada de Delitos Sexuales de la Policía de Investigaciones. En una audiencia que se focalizó en establecer la figura legal más que entregar nuevos antecedentes, se formalizó hasta ahora único detenido por el denominado Club de Peleas en Osorno, que mantiene grave a un joven de 28 años con una lesión craneal. El imputado quedó con arresto domiciliario nocturno. La audiencia de formalización de cargos se desarrolló en presencia del detenido, quien es procesado por lesiones graves, gravísimas, y no por homicidio frustrado, como en primera instancia se planteó. En cuanto a noticias a la hora, es todo. Luego a las 22 horas, más informaciones.
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Estábamos revisando recién la prensa y en el informativo de las 21 horas, bien digo, de las 9 de la noche dábamos a conocer sobre el estado grave de este joven que habría participado de esta pelea y que se denomina, entre comillas, Club de Peleas en un local de Osorno. Bueno, y revisando aquí la prensa, la Fiscalía de Osorno confirmó el fallecimiento de este joven de 27 años que permanecía internado con riesgo vital en la unidad de cuidados intensivos del Hospital Base San José, luego de resultar gravemente lesionado durante esta pelea clandestina realizada la noche del pasado domingo en el bar Combi de calle Ramírez. Tras el hecho, Bastián Uribe sufrió una hemorragia cerebral por lo cual se encontraba conectado a ventilación mecánica debido a la gravedad de sus heridas. La actividad fue organizada a través de una convocatoria difundida en Instagram. Una vez en el lugar, los participantes firmaron un documento en el que asumían los riesgos de los combates y eximían de responsabilidad a los organizadores por eventuales lesiones. Bastián asistió junto a su hermano y se inscribió para participar en uno de los enfrentamientos que se desarrollaba sobre un piso de cemento. La fiscal jefe de Osorno, María Angélica de Viguel, informó que el Ministerio Público esperará el resultado de la autopsia antes de solicitar la reformalización del único imputado, quien era el contrincante de la víctima en la pelea y que durante esta jornada fue formalizado por el delito de lesiones graves gravísimas. Paralelamente, continuarán las diligencias destinadas a establecer las responsabilidades penales, no solo del participante detenido, sino que también de quienes organizaron el evento y de quién facilitó el inmueble donde se desarrolló esta actividad. Qué lamentable, ¿eh? Lamentable por el hecho, por la situación y por el fallecimiento de este joven osornino.

Son las 9 con 12 ya, porque están 21 horas con 12 minutos en este Volviendo a Casa de hoy jueves 6 de agosto. Saludos especiales para ustedes que nos sintonizan en Los Muermos, en Puerto Octay, en Puyehue, para quienes escuchan la radio en www.radioacogida.cl, ahí está nuestro sitio web, y usted puede informarse en nuestra página, noticias actualizadas todos los días. Además puede conocer quienes trabajamos acá en la radio, en Acogida de Los Muermos, en Puerto Octay, en Puyehue, y también puede escuchar cualquiera de nuestras tres señales, ¿eh? En Los Muermos, Puerto Octay y Puyehue. Así es que ahí les invitamos a que sea parte de nuestra página, nuestro sitio web en www.radioacogida.cl. Y además nos puede escuchar, nos puede ver al mismo tiempo en el canal 806 de Patagonia IPM.

Le contamos que el SLEP Chiloé inició la entrega de tablet a 19 establecimientos educacionales, en su mayoría ubicados en sectores rurales de la provincia. Dispositivos que alcanzaron una inversión total de 25 millones de pesos y que fueron solicitados por los propios planteles al finalizar el primer semestre de clases para ser utilizados tanto en el libro digital como en proyectos pedagógicos. Uno de los establecimientos beneficiados fue la Escuela Rural Álvaro Vargas Miranda de la comuna de Keilen, en Chiloé, donde los equipos tecnológicos serán destinados al trabajo pedagógico en la sala de idioma. El director ejecutivo de SLEP Chiloé, Pablo Baez, explicó que esta iniciativa tiene como objetivo reducir la brecha tecnológica y fortalecer las habilidades asociadas a los proyectos educativos de los establecimientos, destacando el avance en la articulación de la asignatura de inglés con la educación intercultural bilingüe.

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1: Así estamos avanzando con buenas canciones, amistad y compañía en este jueves 6 de agosto, último programa ya de esta semana, y de ahí volvemos hasta el día lunes. Siempre recuerden este mismo horario de 19 a 22 horas aquí en la Red Acogida. Pero después de las 10, después del informativo de las 22 horas, llega Entre Líneas con Cristian Santana. Así es que no se lo puede perder, música para disfrutar durante toda esta noche del jueves.

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2: Son las 21 horas y 29 minutos.

La tremenda Rocío Dúrcal para acompañarnos en la música en esta noche del día jueves 6 de agosto de este 2026. Nos separan ya 26 minutos de las 10. Solo 26 minutos restan para las 22 horas en esta programación. Recordarles que nos puede contactar sin ningún problema al WhatsApp de la radio, que siempre está activo y disponible, más 569-67-52-17-29. La música llega a Alexander Acha. Te amo.

Le contamos que los equipos del Colegio Creación en Mujeres y del Instituto Alemán de Osorno en Hombres representarán a la región de Los Lagos en la etapa nacional de los Juegos Deportivos Escolares que se llevarán a cabo entre el 22 de septiembre y el 4 de octubre en la región de Valparaíso. En la categoría femenina, el segundo lugar fue para el Colegio Inmaculada Concepción de Puerto Varas y el tercero para el Colegio Carpe Diem de Castro, mientras que en la categoría masculina la segunda posición fue para el Instituto Alemán de Puerto Montt y en la tercera posición quedó la Escuela Chilhue de Kegelen.

Nos separan tan solo 16 minutos de las 10 de la noche, 16 restan para las 22 horas en este Volviendo a Casa de hoy jueves 6 de agosto. Quédate con nosotros, aún nos quedan un par de minutos para disfrutar de buena música.

Mire, les tengo una buena noticia para quienes tal vez aprovechan de descansar en fiestas patrias, porque para muchos trabajadores en estas fiestas patrias que ya se avecinan dentro del próximo mes, serán tan extensas como en otras ocasiones. Aunque el 18 y el 19 de septiembre son feriados irrenunciables, solo uno de ellos representará un día adicional de descanso para gran parte de los chilenos, ya que el segundo caerá sábado, una jornada que no corresponde a un día hábil. Ese escenario motivó a la diputada Sandra Parisi a presentar un proyecto de ley que busca declarar feriado el jueves 17 de septiembre de 2026, con el propósito de extender las celebraciones y dar un impulso al sector como el turismo, las pymes y los emprendimientos. La legislación contempla distintos mecanismos para ampliar el descanso durante fiestas patrias, cuando el calendario así lo requiere, pero ninguno de ellos se aplica este año. La ley 20.983 establece que cuando el 18 y el 19 de septiembre cae sábado y domingo, el viernes 17 pasará a ser feriado legal. Además, el artículo 35 del Código del Trabajo incorpora dos reglas automáticas para evitar que exista un único día laboral entre feriados. Si el 18 cae martes y el 19 miércoles, el lunes 17 se convierte automáticamente en feriado. Si el 18 cae miércoles y el jueves 19, el día viernes pasa a ser feriado. Ese calendario ocurrió durante las fiestas patrias de 2024. Como este año el 18 será viernes y el sábado 19, ninguna de esas normas está en vigencia. Cabe recordar que estos feriados adicionales son comunes y no irrenunciables. Por ello, el comercio puede funcionar normalmente, incluidos malls, supermercados y multitiendas. Quienes suelen descansar son los trabajadores con jornadas de lunes a viernes o sistemas que consideren los feriados comunes.

Qué hermosa canción llegaba a la voz de los Temerarios. Y nos vamos, comenzamos ya a despedirnos de este Volviendo a Casa para hoy jueves 6 de agosto. Muchas gracias por su sintonía. Nos juntamos, ¿le parece? Hasta el día lunes 10, siempre en este mismo horario, de 19 a 22 horas. Y no se olvide, pues ahí, de regalonear, de agasajar, de disfrutar junto a los más pequeños, pues a los niños, este domingo 9 en su día. Un abrazo, lindo fin de semana, con tarde mañana viernes. Que la pasen bonito, que estén bien. Saludos, chao.

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1: Son las 22 horas y un minuto.
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2: ¿Cómo están? Bienvenidos a este reporte informativo de las 10 de la noche. Los gobiernos de Chile y Venezuela formalizaron este jueves el reinicio de sus relaciones consulares y avanzar hacia la normalización progresiva de los vínculos entre ambos países tras el quiebre en 2024, cuando la administración del expresidente chileno Gabriel Boric cuestionó la transparencia de los comicios venezolanos efectuados ese año. Así lo confirmó la Cancillería de Chile este jueves, adjudicando imágenes del director general de Asuntos Consulares, Inmigración y Chilenos en el Exterior, Hernán Núñez, quien se reunió en Caracas con el viceministro para América Latina de Venezuela, Mauricio Rodríguez. Y carabineros especializados del OS-9 en la región de O'Higgins, en coordinación con el Ministerio Público, detuvieron a dos personas por los delitos de secuestro y robo con violencia ilícitos perpetrados el 29 de mayo de 2025 en la comuna de Rengo. Las diligencias investigativas permitieron establecer la dinámica de los hechos y dar con el paradero de los implicados. Y 4.000 millones de pesos fueron aprobados por el Consejo Regional de los Lagos para complementar los recursos que permitirán la ejecución del Parque Metropolitano de Puerto Montt. Esta iniciativa será desarrollada en un terreno de 4,3 hectáreas ubicado en el sector Lins de la capital regional, entre las calles Serrano y Deber Cumplido, donde antiguamente había una planta de almacenamiento y distribución de combustible. En cuanto a noticias, a la hora es todo. Luego a las 23 horas más informaciones.

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Hola, buenas noches, ¿cómo está usted? Bienvenidos a Entre Líneas, la red acogida. Hasta la medianoche le vamos a acompañar de lunes a jueves con una delicada programación musical y con notas interesantes para finalizar este día. Bienvenidos.

Estamos en Entre Líneas, en Red Acogida, con buena música acompañándoles en esta noche y con notas interesantes. La discusión sobre cómo proteger a niños y adolescentes en el entorno digital ha ganado espacio en Chile, donde existen iniciativas parlamentarias y una mesa técnica convocada por el Ejecutivo. Países como Australia, Francia, Reino Unido también han avanzado hacia restricciones de acceso según la edad. En ese escenario, una encuesta realizada por la Facultad de Comunicación de la Universidad de los Andes reveló que el 87% de los consultados considera necesario regular legalmente estas plataformas. A su vez, un

Siempre hay buena música y noticias interesantes. Somos Entre Líneas, de lunes a jueves, de 22 a 24 horas en la red acogida. Sin duda el problema más apremiante para los peruanos hoy día es la inseguridad, como la propia presidenta Keiko Fujimori señaló en su mensaje del 28 de julio, hace pocos días. El diario Comercio reveló una estadística que debe llamar la atención a todos. Entre el 5 de junio y el 19 de julio pasado se registraron 17 atentados en el corredor de la Panamericana Norte. Hablamos de una ofensiva en 45 días de organizaciones dedicadas a la extorsión contra buses y sedes de 6 empresas: Esbus, Emanuel, Cibo, El Dorado, Cruz del Sur y Cruz del Norte. Una ofensiva cuyo saldo fueron múltiples conductores heridos y decenas de pasajeros expuestos a los disparos en plena carretera. Cabe notar que, siguiendo la pista de un arma que estaría vinculada a más de uno de esos atentados, la policía ya ha capturado a varios de sus perpetradores. Pero, importante como son estas capturas, lo fundamental, lógicamente, es generar un contexto de seguridad que evite que esos episodios de violencia se sigan produciendo en Perú. Porque nos gusta hacer radio, somos Red Acogida, Entre Líneas, hasta las 24 horas cada día con ustedes.

0: 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Radio Acogida indica la hora.
1: Son las 22 horas y 30 minutos.
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Nos gusta acompañarte en la noche con buena música y noticias como esta, hasta las 24 horas. La Asociación Nuevas Familias valoró la publicación de la carta firmada por 28 parlamentarios de distintos sectores políticos, quienes hicieron un llamado a abrir un debate responsable sobre la gestión subrogada y a considerar seriamente las propuestas que buscan regular esta práctica en Chile. La carta se publica en un momento clave para la discusión legislativa. En las próximas semanas, la sala de la Cámara de Diputadas y Diputados deberá votar el proyecto de ley impulsado por el diputado Juan Irarrázaval, que propone prohibir la gestación subrogada en Chile. Frente a esta iniciativa, la carta refleja que también existe un respaldo político amplio para abrir la discusión sobre una regulación responsable de una realidad que ya existe. En la carta, los parlamentarios sostienen que Chile tiene hoy la oportunidad de abordar esta realidad con seriedad y humanidad, poniendo en el centro el interés superior de niños y niñas. Asimismo, llaman al Congreso a considerar una regulación con estrictos requisitos, controles y garantías que prevengan cualquier forma de explotación, resguarden la dignidad y autonomía de las mujeres y entreguen certeza jurídica a las familias. 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

Con notas interesantes, estamos en Red Acogida, entre líneas en este jueves. Tres leonas murieron en un zoológico de Tokio por un aparente golpe de calor agravado por la humedad del verano japonés, informó un portavoz del sitio. Japón atravesó el año pasado el verano más caluroso en sus registros y en las últimas semanas partes del país alcanzaron 40 grados Celsius, lo que califica para la nueva denominación de día cruelmente caluroso. Desde mediados de julio, 10 de los 16 leones en el parque zoológico de Tama han sufrido síntomas como pérdida de apetito y actividad disminuida, y tres leonas murieron, indicó el zoológico en un comunicado. Una murió el martes de la semana pasada, otra el viernes y la tercera el domingo, se precisó. Una portavoz del zoológico destacó que se sospecha que la causa de las muertes sea golpe de calor al observarse deshidratación y fallo múltiple de órganos. Detalló que aun cuando se piensa que los leones son resistentes al calor, el zoológico ha fortalecido los últimos años las medidas en Japón para hacer frente al calor veraniego. El calor aquí, en Tokio, viene con alta humedad que es diferente al aire seco de África, indicaron. Le invitamos a continuar con nuestra música hasta la medianoche en Entre Líneas, Red Acogida, Los Muermos, Puerto Octay y Puyehue.

Vamos a revisar las condiciones meteorológicas en los Muermos que tenemos en esta noche de este día jueves 6 de agosto. La temperatura alcanza los 6 grados con lluvia débil. Para mañana viernes se espera lluvia débil durante todo el día en los Muermos, mínima 2 grados, máxima de 6 grados. Vamos hasta Fresia. Esta noche de jueves, Fresia presenta 5 grados y lluvia débil. Para mañana viernes, mínima de 1 grado, máxima de 7 y lluvia débil todo el día. Nuestra capital regional, Puerto Montt. ¿Cómo se presenta en esta noche de jueves? La temperatura actual es de 7 grados con lluvia débil. Para mañana viernes, Puerto Montt, lluvia débil todo el día, mínima de 1 grado, máxima de 8 grados. Lluvia moderada en la noche, sí, para mañana en Puerto Montt, mañana viernes. Veamos Puerto Octay, ¿te parece? Condiciones meteorológicas en Puerto Octay para este día jueves. Nos indica que la temperatura alcanza los 6 grados con lluvia débil. Mañana viernes en Puerto Octay, mínima de 2 grados, máxima de 7, lluvia débil todo el día. Y cerramos con Puyehue para contarles que hoy jueves, esta noche de jueves para ser más claro, tenemos temperatura de 5 grados y lluvia débil. Para mañana viernes en Puyehue, mínima de 1 grado, máxima de 6, lluvia débil gran parte del día. Y lluvia moderada en la madrugada de este viernes. Sigamos en Entre Líneas en la red acogida.

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1: Son las 23 horas.
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2: ¿Cómo están? Bienvenidos a este reporte informativo de las 23 horas. La Fiscalía obtuvo una sentencia de presidio perpetuo simple para Dante Patricio Rubilara y Guayquimil, declarado culpable del delito consumado de femicidio cometido en contra de su entonces pareja, una mujer de 29 años. Durante el juicio oral, la Fiscalía acreditó que el crimen ocurrió el 17 de noviembre de 2024 en la comuna de Lautaro, luego de que el acusado sostuviera una discusión con la víctima al interior de la vivienda que ambos compartían, y en ese contexto la atacó con un elemento corto punzante en el cuello, provocándole lesiones que le causaron la muerte en el lugar. Y la seguidilla de sistemas frontales y la inestabilidad de los terrenos generaron un socavón en Gualqui, octava región, el que provocó la suspensión del servicio de trenes de pasajeros y carga. El hecho se produjo en la cercanía de la estación de Talcamavida, lugar hasta donde llegaron los equipos técnicos para evaluar el daño y los tiempos que tomará restablecer el tráfico ferroviario del sector. Hasta que dichas evaluaciones no finalicen, la empresa activó un plan de contingencia que considera la habilitación del servicio de transporte a través de buses entre Laja y Concepción y viceversa, manteniendo el tránsito vía trenes entre Talcahuano y Talcamavida, disponiendo la información de los horarios en los canales oficiales.

Y en las últimas sesiones plenarias del Consejo Regional de los Lagos se aprobó un aumento del presupuesto de más de 47 millones de pesos para el proyecto de transferencia subsidio a la operación del sistema sanitario de la comuna de Puerto Octay, que permitirá asegurar la continuidad y el adecuado funcionamiento del servicio durante 2026 y parte del 2027, mientras se avanza en una solución definitiva para la comuna. El proyecto presentado por la Municipalidad de Puerto Octay alcanza una inversión total de más de 189 millones de pesos y tiene como objetivo fortalecer la operación del sistema sanitario al garantizar la continuidad del suministro y contribuir a mejorar la calidad de vida de las familias beneficiadas. En cuanto a noticias, a la hora es todo. Muchas gracias por informarse con nosotros. Continúe en Entre Líneas.

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Una grata manera de hacer radio cada noche entre líneas en Red Acogida. El Consejo para la Transparencia realizó entre febrero y marzo su fiscalización 2026 de Transparencia Activa respecto de los 16 gobiernos regionales del país. Ello tuvo por objeto evaluar el nivel de cumplimiento del GORE en sus obligaciones de mantener disponible y actualizado una serie de información establecida por ley para consulta de las personas. El resultado general de la fiscalización en los gobiernos regionales fue un promedio nacional de 92,27%, alcanzando así el nivel de cumplimiento más alto registrado desde la fiscalización del 2015. Este puntaje representa un avance de 16,2 puntos respecto del 2025. En el detalle, el gobierno regional del Biobío fue el único organismo que obtuvo 100% de cumplimiento. A su vez, otros 12 GORES representaron promedios superiores al 90%. Dentro de ello destacó el caso de la Araucanía, que registró la mayor recuperación del país al pasar de 43,9 a 95% en solo un año. En una zona media, dos gobiernos regionales obtuvieron más del 80% y en el otro extremo, el gobierno regional de Los Ríos quedó como el peor evaluado con un 56,72% de cumplimiento. Te invitamos a continuar con nuestra música, Red Acogida, en la noche de este día jueves.

Noticias curiosas que ocurren en el mundo y para algunas personas con mucha suerte también están aquí, en Entre Líneas de la Red Acogida en este jueves 6 de agosto. Una mujer en Bitonto, cerca de Bari, Italia, ganó 1 millón de euros con un billete de lotería instantánea, pero por un malentendido el boleto terminó en la basura. El incidente fue resuelto gracias a trabajadores de la empresa pública de recolección de residuos SAND, quienes lograron localizar y recuperar el billete en medio de toneladas de desecho. La historia fue compartida en redes sociales por Nicola Toberco Toscano, director de SAND, que relató en su perfil de Facebook. Se dice que la basura revela mucho sobre la vida de las personas. Esta es una historia singular, la de alguien con mucha suerte, capaz de adivinar un número ganador de 5 dígitos. Muy desafortunada porque el boleto terminó en la basura municipal y finalmente muy afortunada de nuevo porque nuestra empresa se puso a disposición para localizar la compactadora adecuada, detener su eliminación y recuperar ese pequeño trozo de papel escondido en una montaña de basura en Italia, se indicó. Esperamos tener la suerte de esta señora también. Sigamos juntos en Red Acogida, Entre Líneas hasta la medianoche.

0: 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Radio Acogida indica la hora.
1: Son las 23 horas y 30 minutos.

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Al mejor estilo Pelé, Luis Ignacio Lula da Silva formalizó su candidatura a la reelección, haciendo un paralelo con el legendario tricampeón del mundo Pelé, el mayor deportista del siglo XX, disputó 4 copas. Estas elecciones de octubre serán las 7th de mi carrera y si las gano serán como mi 4ª copa, así lo espero. Luego deslizó un comentario sobre la frustrante actuación del seleccionado nacional eliminado por Noruega en el reciente mundial jugado en Estados Unidos, México y Canadá, y como si fuera un jugador más, aseguró estar entero para la maratónica campaña hacia los comicios del 4 de octubre y el eventual balotaje del 25 de ese mes. Las encuestas recientes ubican al petista con entre 8 y 10 puntos delante del candidato Flavio Bolsonaro en la primera vuelta y una ventaja de 3 a 5 en la segunda en Brasil. 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

Este 6 de agosto estamos contigo en Entre Líneas en la Red Acogida. Durante años hablar inglés fue considerado un valor agregado en el currículum. Hoy, sin embargo, se ha convertido en una competencia prácticamente indispensable para acceder a mejores oportunidades laborales, especialmente en un mercado donde cada vez más empresas trabajan con clientes, proveedores y equipos internacionales. El desafío para Chile es que aún existe una importante brecha en el dominio del idioma. Según el Estudio Nacional de Inglés, solo el 32% de los estudiantes de tercero medio alcanzó los niveles básico e intermedio A2 y B1 del Marco Común Europeo de Referencia para las Lenguas, lo que equivale a que cerca de 7 de cada 10 no lograron ese estándar. En este contexto, estimación de Page Group Latinoamérica muestran que dominar el inglés puede marcar una diferencia significativa en el desarrollo profesional. Según la consultora, los profesionales bilingües pueden acceder a remuneraciones entre un 30 y un 50% superior respecto de quienes no manejan un segundo idioma, especialmente en sectores como tecnología, minería, ingeniería, finanzas, comercio exterior, turismo y servicios globales. 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

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Mi Barrio Financiero, iniciativa impulsada por la Facultad de Economía y Negocios de la Universidad de Chile y la Asociación de Bancos e Instituciones Financieras de Chile, AFIP, ofrecerá en línea una nueva edición de Manos a la Obra. Quienes completen el curso a más tardar el 2 de octubre van a participar automáticamente en un concurso. Las 25 personas preseleccionadas recibirán talleres de pitch y modelo de negocio, y 10 ganadores obtendrán 1.000.000 de pesos cada uno. La iniciativa Mi Barrio Financiero, impulsada por la Facultad de Economía y Negocio de la Universidad de Chile y la Asociación de Bancos e Instituciones Financieras de Chile, ABIF, invita a participar en una nueva edición de Manos a la Obra, curso de educación financiera desarrollado en colaboración con INACAP. El programa está dirigido a pequeños empresarios y empresarias, personas que tengan una idea de negocio y quienes deseen iniciar un emprendimiento. El curso estará disponible durante todo el año y en 10 sesiones. Para acceder se debe crear una cuenta en el sitio web de mibarriofinanciero.cl para poder participar. Y ahora volvemos a la música, en Entre Líneas en Puerto Octay, Puyehue y Los Muermos.

Amigos, estamos llegando a la parte final de Entre Líneas. Te invitamos para estar juntos siempre, de lunes a jueves, en estas horas de quietud, a través de Red Acogida. Buenas noches. 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
2: 0 horas y 1 minuto.

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Trataron del poeta del pueblo. 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

0: Son las 5:29.
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1: Son las 6 de la mañana.
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1: Son las 7:02.

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1: Me pica el cuerpo, me da puntada, dolor de cabeza, cerebro de repente. Se me corría la rodilla, no puedo caminar. Que vengan para acá, yo, como me vieron, no es mentira, es lo que es cierto. Si la persona que está enferma, que vengan. Estoy contento, gracias a Dios.
2: Muy dolorosa, pesando del hijo de mi esposo. Y después que tengo un solo hijo y tuve problemas con la señora. Y por eso vine aquí, porque a usted lo escuchaba siempre, siempre, siempre, pero nunca se me ocurrió venir. Pero como ya no daba más, porque no es cosa muy horrible que le estén haciendo daño a mi hijo, a los hijos de uno. Uno da la vida por los hijos. Que hagan un sacrificio, no, que hagan un sacrificio y vengan, que no se dejen morir.
3: Siento la presencia de mi Dios en mi voz. Siento el calor, el amor de mi Dios.
4: El agradecimiento de la gente, la fe mueve montañas, el que recibe. El paquete indígena del Putumayo es persona agradecida por suerte, salud, amor, prosperidad. Lo voy a regalar a toda la personita que nos llame ahora. A la gente linda que nos deja llegar a sus hogares en Puerto Montt, en toda la región de Llanquihue. A la gente de Maullín, de Los Muermos. Gracias, de verdad nos sentimos contentos y sentimos que Dios nos premia al poder entregar estos elementos, al ver la alegría, la felicidad en esa persona que creía que todo lo había perdido. Marque el teléfono para yo regalarle el paquete Putumayo. Ahí viene la medicina que cura, el purificador de los órganos, el que limpia el hígado, descarga los riñones. Allí viene el aceite madre selva para la salud, para el cuerpo, para el espíritu, para el que está en depresión. 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Tenemos un llamado. ¡Aló! Vamos a ver a quién tiro las cartas, los huesitos del Cusumbo. Deme su nombre. Sí, aló.
5: Verónica Montaca.
4: Verónica, gracias. Deme su fecha de nacimiento, por favor.
5: El 2 del 4 del 67.
4: 6-7. Ponga en su mente y en su corazón, porque voy a mirar unas cartas del tarot. Quiero pedirle a Dios por suerte, por amor, por salud, por prosperidad. Cosa buena, cosa mala que indio vea, mi obligación, hermana mía, es de hablarle con la verdad, ¿correcto?
5: Sí.
4: Lo primero que estoy viendo a través de las cartas del tarot es la familia que tiene, el hogar que lucha, la bendición y la riqueza más grande que usted tiene, su hogar. ¿Cuántos hijos hay en ese hogar?
5: Cuatro.
4: Dios bendiga, y una unión debe ser de muchos años.
5: Sí.
4: Pero esta carta me muestra que todo les ha salido mal, que han habido bloqueos, que están luchando enfermedades y que una mala suerte les viene acompañando ya hace un tiempo para acá. Nada sale bien, todo bloqueado y nada les resulta. ¿Es así o no?
5: Uh-huh.
4: Preocupada por su hijo, ¿qué edad tiene él?
5: Por todos los hijos.
4: Pero hay uno que está a su lado y le preocupa, sí, especialmente. ¿Qué edad tiene?
5: 35.
4: Y está impedido para salir adelante. Él debería estar al lado de un hogar, de una familia. Él debería tener hijos, quizás ya esperando nietos, pero está cruzado. La suerte está marchita y es que hay cargas que vienen del pasado. Y lo que piden para los padres recaen los mismos hijos, hermana mía. Quiero que reciba el paquete Putumayo. Se lo voy a regalar. Estos elementos me la van a ayudar a salir adelante, a surgir. Los necesita y yo se los regalo porque sé que usted nos va a recomendar. Es una mujer de Dios, buena madre, buena hija, buena compañera. ¿Usted me recibiría estos elementos con fe?
5: Sí.
4: Le voy a enseñar cómo usarlos y cómo desprender estas energías negativas. Hay que hacer una limpieza un martes, un viernes. La casa está cargada y hay que descargarla y hay que renovar esa energía del hogar. Hay que conocer personas envidiosas y darse de cuenta que alrededor hay gente que envidia lo más lindo que usted tiene, que es su hogar. Esté atenta porque yo le devuelvo el llamado, señora Verónica, para regalarle estos elementos y se los hago llegar allá a su ciudad, ¿correcto?
5: Muchas gracias.
4: ¿Le gustó el llamado?
5: Sí, señor.
4: Gracias. Esté atenta cuando la llame, ojalá tenga un vasito de agua, una vela blanca para hacer la oración de la salud y mirar con sus ojos personas envidiosas que han pisado las puertas de su hogar. Gracias por ese minuto de su tiempo y atenta a mi llamado. Que Dios le bendiga.
5: Gracias.
4: Hasta pronto.
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0: a través de las cartas del tarot estoy mirando la enfermedad que tiene, el problema que sufre. A través de los huesitos del cusumpo oriento, como lo hace un padre con hijo. Puedo ver qué enfermedad es, si es natural o es postiza, por qué del fracaso. Estoy orientando en este miércoles 5 de agosto. 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Deme su nombre.
1: Gabriela.
0: Gracias, Gabriela. ¿De qué lugar nos está llamando?
1: De Rancagua.
0: Dame la fecha de nacimiento, por favor.
1: El 8 de septiembre.
0: ¿De qué año?
1: 1986.
0: Ponga en su mente y en su corazón suerte, amor, salud, prosperidad, felicidad. Vamos a mirar casa, familia, los seres más queridos, los seres más preciados. Mira lo que me sale. Es el tarot chamánico lo que te estoy viendo. Me sale la madre tierra. Esto me muestra que es una mujer fuerte y luchadora. Luchadora por los hijos, por el hogar, por la familia. Esta carta me habla que está muy decaída. Ha estado enferma últimamente y la salud se le ha escapado como el agua entre los dedos. ¿Es así o no es así, hermana?
1: Sí, perdón, sí.
0: Estoy viendo que ha tenido muchas dificultades. Usted está atravesando momentos difíciles y a pesar de que está rodeada por gente que la quiere mucho, se siente muy sola, muy triste, muy decaída. ¿Es verdad o es mentira?
1: Sí, es verdad.
0: Hay una puerta que se le va a abrir muy importante en la parte laboral. Todo no es malo. Hay una puerta importante en la parte laboral y es algo bonito para usted. Pero tiene que sacudir esa tristeza, tiene que poner fuerte la salud, porque sin salud no podemos trabajar. Y tienes que cortar cosas del pasado, porque en el pasado hicieron daño, hicieron maldad, arruinaron, separaron. Hicieron cosas malas. ¿Es verdad o es mentira?
1: Sí.
0: ¿Y usted por qué no ha buscado ayuda?
1: Porque no.
0: Mira que la suerte, la buena suerte se hace y la mala se combate. Y el que no espera vencer en la vida ya está vencido. Yo quiero que reciba el paquete Putumayo. Son elementos que con los cuales les depositamos la fe y cortamos daños, maleficios, maldades. Son elementos indígenas, pero orados y bendecidos a nombre de Dios Padre para la suerte de mis hermanos. Y usted necesita estos elementos. Quiero que usemos cada elemento para la salud, el dinero representado en lo económico y el amor. Porque le repito, hay gente que la quiere mucho, veo el amor hasta de los hijos a su lado, pero se siente triste y sola. Eso al doctor le llama depresión. ¿Es así o no es así?
1: Sí, es así.
0: Le voy a regalar los elementos. Atenta, Gabriela, le voy a devolver el llamado para tomarle los datos exactos y entregarle estos elementos de sanidad. Le hago una pregunta. ¿Le hablé con verdades o le mentí en algo?
1: No, la verdad.
0: Y le agradezco el que me haya escuchado y pido a Dios que me reciba estos elementos con fe. Un abrazo, Gabriela. Atenta a mi llamado.
1: Gracias, igual para usted.
0: Hasta pronto.
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2: 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Me despido. Sigo mirando las cartas del tarot, los huesitos del Cuzumbo, orientando a mi familia. Pregúnteme usted, yo le respondo con honestidad. 941-03-9660. Me despido de toda mi bella familia del alma.
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5: Son las 8 de la mañana.

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2: Son las 8 y 22 minutos.
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3: ¿Aló?
4: Hola.

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2: Son las 8:33.
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1: ¡Mira, mi gente! ¡Señoras y señores! ¡La

0: Son las 8:49.
1: Señoras y señores, bienvenidos.
2: Welcome.
1: Al party. Bien. Agarren a su pareja.

0: Nos separamos algunos minutos y ya regresamos.
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2: Son las 9 de la mañana.
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Hola, ¿cómo están? Qué gusto saludarles mañana de este viernes 7, comenzando el segundo fin de semana ya de agosto. ¡Agosto! El mes de los gatos. Saludos muy especiales para ustedes, les voy a acompañar. Mi nombre es Pablo Lara. Iván no va a poder estar hoy día. Estuvo ahí algo a última hora y nos pidió que lo curamos, que lo reemplacemos aquí en la radio. Vamos a estar hasta la una compartiendo buena música para que nos comience ya a contactar al más 569-6752-1729 o bien a nuestro teléfono 652-211614. Buena música, datitos e informaciones para compartir en esta mañana de Radio Acogida. Bienvenidos.

0: Maray, señores.
1: Eso. 9 con 13, ya 9 de la mañana y con 13 minutos, cae joven de 22 años en Chaitén por delitos de pornografía infantil cometidos durante 4 años. Luego de una investigación efectuada por la Fiscalía Local y Carabineros de la CIP y la OCAR, el individuo fue detenido. El juzgado de letra y garantía lo envió ayer jueves a prisión preventiva. La investigación se extenderá por un plazo de 160 días.

Son las 9:17, ya 9:17. Recuerde, hasta las 13 horas, hasta la 1 de la tarde, estamos siempre disfrutando de esta mañana de acogida. En este viernes 7, saludamos a Sixto, Nadia y Cayetano, que están de onomástico. Felicidades, que lo pasen muy, pero muy bien en este día de su onomástico, día de su santo. Igual saludamos a quienes hoy están cumpliendo añitos, a quienes van a celebrar algo especial, algo importante, que lo pasen bien. Y les recordamos que nuestro WhatsApp siempre está activo y disponible para que nos contacte, más 569-6752-1729.

Anoche lo dábamos a conocer, la Fiscalía de Osorno confirmó el fallecimiento de este joven de 27 años que permanecía internado con riesgo vital en la unidad de cuidados intensivos del Hospital Base San José de Osorno, luego de resultar gravemente lesionado durante una pelea clandestina realizada la noche del pasado domingo en el bar La Combia en calle Ramírez de esta ciudad. Tras el hecho, Bastián Uribe sufrió una hemorragia cerebral por la que se encontraba conectado a ventilación mecánica debido a la gravedad de sus lesiones. La actividad fue organizada a través de una convocatoria difundida en Instagram. Una vez en el lugar, los participantes firmaron un documento en que se asumían los riesgos de los combates y eximían la responsabilidad a la organización por eventuales lesiones. Bastián asistió a esta convocatoria junto a su hermano y se inscribieron para participar en uno de los enfrentamientos que se desarrollaban sobre un piso de cemento. Qué lamentable por esta situación sobre este joven. Ahora la fiscal jefe de Osorno, María Angélica de Miguel, confirmó que el fallecimiento del joven obligará a reformalizar la causa una vez concluida la autopsia. Además advirtió que las peleas clandestinas convocadas por redes sociales no son un fenómeno nuevo, ya se habían dado en otras ocasiones, pero lamentamos mucho

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3: Son las 9:30.
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6: ¿Qué nos reporta la Dirección Meteorológica de Chile? Para hoy viernes 7 se esperan cielos cubiertos y lluvia durante esta mañana, variando a nublado y chubascos durante la tarde. E inclusive para la noche se espera agua, nieve, pero en menos cantidad. Máxima probable de 7 grados. Para mañana sábado 8 de agosto, cielos nublados y chubascos con agua, nieve débil, variando a nublado y chubascos solamente para la tarde, mínima 1, máxima de 7. Para este domingo 9, cielos con nubosidad parcial y heladas, variando a despejado en la tarde, mínima menos 1, máxima probable de 9 grados. La temperatura actual de estos momentos aquí en la comuna alcanza los 6 grados.
2: Este fue el informe meteorológico en la mañana de acogida.
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Faltan ya 20 minutos para las 10 de la mañana, solo no se paran 20 minutos de las 10. Nuevo contrato para la mantención de áreas verdes de Puerto Montt se extenderá hasta el año 2032. El Consejo Municipal de la Capital Regional aprobó el acuerdo con la empresa Núcleo Paisajismo por un monto mensual de 284 millones de pesos. La concesión deberá continuar con los trabajos de periodos anteriores, contar con una cuadrilla para emergencias, vehículos con GPS y promover las especies nativas.

Faltan ya 15 minutos para las 10 de la mañana, solo no se varan 15 minutos de las 10 en este viernes 7 de agosto, en este inicio de un nuevo fin de semana para este octavo mes de este 2026. Recuerde más 569-6752-1729, ese es el WhatsApp de la radio, para que nos contacte, para que nos escriba, para que participe, pida canciones, envíe saludos. Estamos siempre ahí a disposición de complacerles su buen gusto musical. O bien nos puede llamar al 652-2116-14.

Le contamos que en la última sesión plenaria del Consejo Regional de Los Lagos se aprobó un aumento presupuestario de 47.500.000 pesos para el proyecto Transferencia Subsidio a la Operación del Sistema Sanitario en la comuna de Puerto Octay, esto es de la provincia de Osorno, que permitirá asegurar la continuidad y el adecuado funcionamiento del servicio durante 2026 y parte del 2027, mientras se avanza en una solución definitiva para la comuna. El proyecto presentado por la Municipalidad de Puerto Octay alcanza una inversión de más de 189 millones de pesos y tiene como objetivo fortalecer la operación del sistema sanitario y garantizar a la comunidad la continuidad del suministro, contribuyendo a mejorar la calidad de vida de las familias beneficiadas. La iniciativa busca, además, enfrentar las dificultades operativas derivadas de la falta de infraestructura y equipamiento adecuado, una situación que ha generado preocupación entre las autoridades y la comunidad, según señaló el core Carlos Chuans. Una buena noticia para las familias de Puerto Octay, donde aprueban este subsidio para fortalecer la operación del sistema sanitario de esta comuna.

Y la mañana de acogida en este viernes 7 de agosto, siempre disfrutando de buena música, lindas canciones, datitos e informaciones para acompañarles a usted que nos acompaña ahí en su local comercial, en su lugar de trabajo, en el automóvil, descansando tal vez a esta hora, en casita, mirando cómo llueve, contemplando el frío. Oiga, si tiene algo importante o necesario que hacer fuera de casa, para quienes están en casita, si no es necesario, no salga. Hace bastante frío, bastante helada está la mañana de este día viernes. Para usted que va viajando, se va desplazando en alguna ruta de la región o la provincia, nos va sintonizando. Para quienes se van desplazando en la locomoción colectiva, van viajando a Puerto Montt, vienen a Los Muermos y nos van escuchando o nos vienen escuchando, saludos muy especiales para ustedes. Muchas gracias por estar en nuestra sintonía, por acompañarse de la radio, por disfrutar de esta bonita programación que va hasta la una. Y le recordamos que si quiere escuchar una canción o saludar a alguien en especial que esté de cumpleaños, de aniversario, simplemente por saludarlo, nos puede enviar ahí su mensaje al +569 6752 1729, o bien nos puede llamar directamente a nuestro teléfono 652-21-1614. Siempre estamos ahí al pendiente, atento, para complacerles su buen gusto musical o bien para entregar ese saludo especial. Así es que nos puede ahí contactar nomás sin ningún problema. Nos vamos a esta canción. Llega la pausa comercial y ya regresamos. No te separes de la sintonía de Radio Acogida en este día viernes.

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2: Son las 9:59.
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Solo 10 con 6, ya 10 de la mañana con 6 minutos. Mira, le contamos que un corte de suministro eléctrico está afectando durante esta mañana a distintos sectores de la comuna de Palena, aquí en la región de Los Lagos, producto de la importante acumulación de nieve registrada desde horas de la madrugada. La interrupción afecta a la base de la unidad, la tenencia Río Encuentro, el aceite y el retén Valle California. Asimismo, el personal del paso fronterizo Río Encuentro mantiene dificultades eléctricas y de acceso para su funcionamiento a la espera de instrucciones respecto de la continuidad de sus operaciones. Ante esta situación, se disponen servicios preventivos por parte de la unidad policial mientras persisten las condiciones meteorológicas adversas en la zona. Porque estábamos revisando, viendo imágenes acá y bastante nieve ha caído ahí en la provincia de Palena, en Palena en sí, en la comuna de Palena. Más 569-6752-1729. Recuerde para que nos contacte. O nos puede llamar al 652-2116-14. Nos escriben al WhatsApp, dice: hola, buenos días. Soy Rafa y quiero pedirles una canción para mi mamá, que ella es taxista y se llama Gladys. Saludos para Gladys. Para el Rafita también, gracias por estar en nuestra sintonía. Y por supuesto, pues siempre estamos para complacer su buen gusto musical. Romeo Santos y Prince Royce, Loquita por ti.

Ahí estaba Romeo Santos junto a Prince Royce con esa canción que fue solicitada a nuestro WhatsApp. Día viernes 7, Sixto, Nadia y Cayetano están de onomástico. Felicidades, al igual que para quienes hoy están de cumpleaños o bien van a celebrar algo especial e importante durante este fin de semana. Fin de semana un tanto especial para los más pequeños de la casa, porque el día domingo 9 es el día del niño. Así es que nos imaginamos que los papitos ahí ya se están preparando para festejarlos, para regalonearlos a los más pequeños de la casa. El Día del Niño se celebra este fin de semana, el día domingo 9. Y el próximo fin de semana, para muchos, va a ser un fin de semana largo, ya que el día sábado 15 es festivo. Le recordamos que nos puede seguir enviando sus mensajes, contactando al más 569-652-1729. O bien nos puede ahí llamar. Sí, pues nos llama nomás, no hay ningún problema. 652-211614. ¿Cómo? Sergio. ¿Qué pasa con Sergio? ¿De dónde es don Sergio? Del sector de Cuesta de la Vaca. Saludos a Sergio por estar en nuestra sintonía. Nos llamó aquí a la radio y programó a Ana Gabriel.

Le contamos que los equipos del Colegio Creación en Mujeres y del Instituto Alemán de Osorno en Hombres representarán a la región en la etapa nacional de los Juegos Deportivos Escolares que se llevarán a cabo entre el 22 de septiembre y el 4 de octubre en la región de Valparaíso. En la categoría femenina, el segundo lugar fue para el Colegio Inmaculada Concepción de Puerto Varas y el tercero para el Colegio Carpe Diem de Castro, mientras que en la categoría masculina, la segunda posición fue para el Instituto Alemán de Puerto Montt y en la tercera posición quedó la Escuela Chilhue de Keilen. El Seremi del Deporte Fernando Binder destacó que estamos muy contentos con esta tremenda jornada del selectivo de voleibol y los Juegos Deportivos Escolares. Queremos agradecer la participación de los papás de los equipos de Futaleufú, Fucha, Itén, Keilen, Puerto Montt, Puerto Varas y Osorno, a quienes desearle mucho éxito a los campeones regionales y en que en la región de Valparaíso dejen lo más alto del nombre de nuestra región. Mire, pues hay varios representantes de la región de los lagos quienes van a participar en estos Juegos Deportivos Escolares 2026 que se van a realizar en la quinta región. Mujer.

Son 10 con 22 minutos. Jordan Salinas en la música para acompañarnos también en esta mañana del día viernes 7 de agosto. Don Juanito Toledo, ¿cómo está? Saludos. Nos llamó y programó a Patricio Renán.

Qué tremendo recuerdo, llegaba ahí la voz del Pato Renán, soy culpable. 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
2: Son las 10 y 30 minutos.
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1: Faltan ya 19 minutos para las 11 de la mañana en este viernes 7 de agosto, acompañándoles siempre con buena música, datitos e informaciones. 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Les recordamos que nos puede seguir contactando al más 569-6752-1729. El WhatsApp de la radio siempre está activo, disponible para que participe. O bien nos puede llamar al 652-211614. Nos contactó Luis para saludar a Graciela con Los Vázquez. Te amaré en clandestinidad.

Le contamos que el Consejo Municipal de Puerto Montt aprobó la adjudicación de la licitación pública para la adquisición de set de librería que serán distribuidos en los establecimientos educacionales de la red municipal, beneficiando a estudiantes de enseñanza básica y media. La iniciativa considera la compra de 4 líneas de set de librería para los establecimientos administrados por el Departamento de Administración de Educación Municipal, DAE. Los materiales serán utilizados en las salas de clases y forman parte de las acciones orientadas a fortalecer el proceso de enseñanza y aprendizaje de los estudiantes. La adquisición contempla una inversión de más de 278 millones de pesos, financiada mediante recursos de la subvención escolar preferencial CEP y del programa de escuelas y liceos. La distribución de los insumos está prevista para el segundo semestre de este 2026, de acuerdo con las necesidades y requerimientos definidos por cada unidad educativa.

Faltan ya 6 minutos para las 11 de la mañana. Recuerde, más 569-6752-1729. Sea parte de esta mañana de acogida que va hasta la 1. Nuestro teléfono, como siempre, activo y disponible, el 652-21-1614. Buena música siempre para compartir aquí en la radio. Como cada día de lunes a sábado, de 9 a 1, en la mañana de Radio Acogida.

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2: Son las 10:59.
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Oiga, la tremenda Paulina Rubio, también invitada esta mañana de acogida, en día viernes 7 de agosto. Saludando a Sixto, Nadia y Cayetano, que están de onomástico, de santo, felicidades. Para quienes hoy están de cumpleaños o bien van a celebrar algo especial e importante durante este nuevo fin de semana. Les recordamos que nuestro WhatsApp siempre activo, disponible para que nos escriba, nos envíe su mensaje, +569-6752-1729.

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1: 11:20 y 11:20 minutos. Así estamos avanzando en esta mañana de acogida en día viernes 7 de agosto. En este nuevo fin de semana para este octavo mes. Quédate con nosotros hasta la una. Recuerda que nos puedes seguir enviando tus mensajes al más 569-6752-1729.

Oiga, un tremendo recuerdo llegaba en la voz del chileno Juan Antonio Labra. 11 y 24 días de esta mañana, recuerde que Supermercado Aguas Azules tiene ofertas imperdibles para este viernes.

0: En la mañana de acogida hacemos un alto y ya regresamos.
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2: Son las 11 y 29 minutos.
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Nos separan 20 minutos ya del mediodía, solo 20 para las 12. Oiga, se extraviaron documentos a nombre de Osman Ojeda Mancilla. No dijo en qué parte los extravió, ¿cierto? Ya, pero estos documentos se extraviaron el día de hoy y son de suma importancia para su propietario. Entre ellos está la licencia de conducir, está su carnet de identidad y otros documentos. Quien encuentre estos documentos puede llamarnos aquí a la radio al 652-2116-14 y nosotros le damos más detalles cómo poder contactar a don Osman Ojeda Mancilla, quien extravió estos documentos el día de hoy. 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

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Faltan ya 7 minutos para el mediodía, solo nos separan 7 minutos de las 12. Quédate en compañía de la red acogida.

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1: Son las 12 y un minuto.
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12 y 14 minutos. No, pues no me había ido. Sí, estaba aquí en una reunión. Están haciendo una reducción de personal. Así que estábamos ahí en una pequeña reunión. Pero estamos aquí de vuelta. 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

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Oiga, casi cae nieve, ¿eh? Casi cae nieve, sí, pues ahí en el sector de Hierbas Buenas, el Mañío, sector alto de Los Muermos, estaba granizando, pero sí, unos pelotones, dijo un amigo, bastante fuerte. Y acá hace un instante veíamos que caía agua nieve. Se espera para este fin de semana bajas temperaturas según la Dirección Meteorológica de Chile. Si usted de repente ve en el sector del Mañío, Hierbas Buenas, que es más común ver nieve o ver agua nieve o ver este tipo de granizadas, nos puede ahí enviar su reporte, fotografías, video a nuestro WhatsApp. Más 569-6752-1729.

Nos escriben por acá, dice: hola don Pablo, quiero pedir un tema de Ricardo Arjón, El amor que me tenía. Desde ya muchas gracias. Alicia, saludos, gracias por estar en nuestra sintonía, disfrutando de esta programación.

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2: Son las 12:31.
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20 minutos, no se varán ya de la una. Le contamos que se extravieron documentos a nombre de Osman Ojeda Mancilla, documentos de suma importancia. Bueno, la verdad que el propietario de estos documentos no recuerda dónde se les extraviaron o se les cayeron. Si usted ha encontrado estos documentos, entre ellos licencia de conducir y cédula de identidad, puede llamarnos aquí a la radio al 652-21-1614 para entregarle ahí más detalles donde poder entregarlos. Y recién vino también una persona y encontró esta cédula nacional de identidad al nombre de Damián Ignacio Ojeda Rival. ¿Dónde la encontró? ¿No nos dijo? Ya. Pero acá en nuestros estudios está esta cédula que se ve que es nueva, no hace mucho tiempo tiene que haber sido obtenida en el registro civil. Al nombre de Damián Ignacio Ojeda Rival puede retirarla en nuestros estudios en horario de oficina en Antonio Varas, número 100, interior en Los Muermos. Nos escriben por acá al WhatsApp, dice: hola, quisiera escuchar la canción de los Bookings, Quiéreme, sí, Quiéreme. Ese tema nos pidieron y por supuesto acá complacemos con Marco Antonio Solís. Sí.

¿Cómo está, Gloria? Saludo, gracias por estar en la sintonía. Nos llamó al 652-211614 y programó a José.

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Antes que nos pille el viento, la nieve y el agua nieve, nos despedimos. Muchas gracias, un abrazo, que lo va a ser bonito. Lindo inicio de fin de semana, excelente viernes. Ustedes en sintonía de la radio, que estén bien. Chao.

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6: Son las 13 horas.
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11: Baja la inflación, el IPC de julio moderó a 3,5% el costo de la vida en los últimos 12 meses. La UF subirá a 41 pesos.
12: Paso a paso, dice Kass, el presidente condiciona el apoyo militar a las policías en barrios críticos al despacho de la RUF, las reglas de uso de la fuerza. Ambas medidas están en la agenda de seguridad.
11: Desde la oposición acusan grandilocuencia en los anuncios y arremeten por la ausencia del secreto bancario.
12: Noche de persecuciones, detenidos CIA y en Peñalolén, Independencia. En La Cisterna indagan el crimen de un hombre baleado tras una riña.
11: Cheques, contratos y gastos sin respaldo. Servicio Electoral concreta denuncia en Fiscalía por las rendiciones del Partido de la Gente.
12: Cientos de camiones permanecen varados por las nevazones en la cordillera de la Araucanía, de Lonquimay, hacia Argentina. Clases suspendidas y cortes de luz.
11: En el exterior comienza la era de Abelardo de la Espriella en Colombia. Perú y México restablecen relaciones diplomáticas. Un estudiante mató al menos a 5 personas en un colegio de Tailandia.
12: Preocupación por el estado de salud del ex arquero de La Roja, Nelson Tapia. Hay reportes de un choque en estado de ebriedad en la ruta 5 Sur.
11: Y en la cancha debuta el VAR en el ascenso. Esta noche Católica y Cobresal abren una nueva fecha de la Liga de Primera. 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
12: Hay 12 grados de temperatura en Santiago, los cielos nublados. Vamos para 14 de máxima esta tarde aquí en la capital. Hoy, solcito para Antofagasta con 19, sol también en Copiapó con 23, chubascos en la Isla Grande de Chiloé.
11: Y partimos con el reporte policial de la jornada. En la comuna de Independencia, Carabineros disparó en una persecución policial y en Peñalolén hubo otro seguimiento con detenidos. En La Cisterna, un hombre fue asesinado tras una riña en un cité. Todas las historias las conoce y las cuenta Felipe Cofré. Buenas tardes.
13: Hola, buenas tardes, Vero. Claro, vamos a partir en la comuna de La Cisterna, en donde un hombre de 29 años, de nacionalidad colombiana, murió tras recibir múltiples disparos en medio de una riña al interior de esta vivienda que es utilizada como cité. El hecho ocurre en la intersección de María Vial con calle Bolivia, donde las víctimas se encontraba junto a una prima, cuando se inició una discusión con otros dos sujetos. Este conflicto habría escalado en violencia y continuado en el exterior de este cité, en donde los involucrados habrían seguido a este hombre y le dispararon en reiteradas ocasiones, al menos 3 oportunidades, y luego huyeron. Son los mismos vecinos que auxilian a esta persona herida, intentan subirlo a la parte trasera de un camión 3/4, pero por la gravedad de sus lesiones termina falleciendo en ese lugar. Es una vecina de este cité que relata este hecho.
14: No, lo único que se escuchaba era que gritaban que habían matado a alguien, la vecina gritó mucho, después salió un caballero gritando soeces, pero yo creo que fue la impresión, y lo único que gritaban es que habían matado a un vecino. Yo traté de comunicarme con Carabineros, estuve como 8 minutos en la línea y nunca pude conectar, pero ya después vimos las luces de Seguridad Ciudadana, que fueron los primeros en llegar, y a través de la SOFAFE empezaron a llegar ya, y recién nos enteramos que habían matado a alguien y que lo tenían en el pick-up de la camioneta blanca. Este barrio es súper tranquilo, entonces nadie se mete con nadie, la verdad, por eso fue como que todo nos dejó como medio complicado, porque nadie espera algo así en un barrio que es tranquilo, porque aquí no pasa nada.
13: Otro hecho policial ocurre en la comuna de Peñalolén, en donde dos hombres fueron detenidos tras ser sorprendidos a bordo de un vehículo que había sido robado desde un domicilio en la comuna de La Reina. Este procedimiento se inició durante los patrullajes preventivos que efectuaba personal policial de la 43ª Comisaría, cuando estos funcionarios intentaron fiscalizar el automóvil en calle Volcán Antuco con Alborada. Los ocupantes habrían intentado atropellar a los funcionarios policiales, iniciándose un seguimiento que terminó en la intersección de calle Los Cerezos con avenida Quilín, donde el vehículo perdió el control y terminó cayendo a un canal de regadío. El capitán Felipe Ulloa, de la 43ª Comisaría de Peñalolén, entregó detalles.
15: En el momento que se encontraban realizando controles vehiculares, observan un vehículo el cual transitaba contra el sentido del tránsito. Al querer fiscalizarlos, personal de Carabineros le entrega la señal de detención al vehículo, el cual hace caso omiso y muy por el contrario trata de colisionar, de atropellar al funcionario policial. Luego de esto se inicia un seguimiento controlado, el cual finaliza en Avenida Quilín, lugar donde el vehículo pierde el control del móvil, colisionando, procediendo en esos mismos momentos personal de Carabineros a la detención de dos sujetos.
13: Y esto se suma a otra persecución que terminó con disparos por parte de carabineros que fiscalizó a un vehículo que intentó escapar de este mismo control vehicular, poniendo en riesgo la integridad de los funcionarios. Intentaron atropellar al personal policial que estaba efectuando esta fiscalización. Uno de estos disparos que efectuó personal policial y un conductor de este vehículo que fue detenido junto a su acompañante.
11: Felipe Cofré con la información policial siempre. Gracias, Felipe. Buenas tardes.
13: Buenas tardes.
12: Vamos al norte del país. El robo de un celular a una estudiante en un colegio en Alto Hospicio, región de Tarapacá, dejó al descubierto una serie de abusos sexuales ahí. Se indaga incluso la violación de esta menor. El profesor jefe y su padrastro de esta niña están detenidos. Hans Gotterman, buenas tardes.
16: Hola, ¿qué tal? Buenas tardes. Sí, la Policía de Investigaciones logró la captura de un profesor jefe y también el padrastro de una alumna de 15 años. Todo esto luego que se lograra confirmar la participación en distintos abusos sexuales y también violaciones por parte de los imputados en contra de la víctima. Es una situación que al descubierto cuando durante el año pasado una alumna de un liceo ubicado en Iquique sufre la sustracción de un teléfono celular. Posteriormente se percata, a las semanas después, que otra compañera de curso estaba manipulando precisamente ese dispositivo móvil, por lo que da cuenta de esta situación a los docentes del establecimiento y de esta forma se logra recuperar este teléfono. Cuando se estaba haciendo la revisión del dispositivo móvil, se percatan que la alumna que le había sustraído el teléfono a la otra adolescente había grabado distintos videos de índole sexual, entre los que aparecían dos adultos. Posteriormente inicia una investigación y se logra confirmar que estos adultos que aparecían en estos videos era precisamente el padrastro de la niña que había sustraído el teléfono y también el profesor jefe de este establecimiento, quienes han sido detenidos en las últimas horas por personal de la Policía de Investigaciones. Respecto a esto, pudimos conversar con el subprefecto Juan Gallardo, el jefe de la Brisex de Iquique, quien entregó detalles.
17: La Brigada Investigadora de Delitos Sexuales de Iquique realizó una detención simultánea de dos imputados por los delitos de violación y abuso sexual de menor de 14 años, estupro y almacenamiento y producción de pornografía infantil. Detención realizada en la comuna de Copiapó y Alto Hospicio, siendo los detenidos un ciudadano de nacionalidad peruana y un chileno quien era profesor de la víctima. Ambos habrían mantenido relaciones sexuales por separado con la NNA en forma reiterada, aprovechándose del estado de vulneración de esta.
16: Claro, de esta forma es que la indagatoria logra establecer que esta víctima había sido abusada al menos desde los 13 años por parte del padrastro y luego por parte del profesor jefe de este establecimiento. Ambos van a pasar a control de detención dentro de los próximos minutos en el Tribunal de Garantía de Iquique, donde se espera también que el Ministerio Público entregue ya mayores antecedentes respecto a este caso.
12: Lo seguimos contigo en la zona, Hans. Gracias.
16: Buenas tardes.
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11: Vamos a la región de la Araucanía, donde intensas nevadas en la zona de Lonquimay provocan que más de 300 camiones permanezcan varados en la ruta internacional, mientras los 24.000 damnificados de Carahue y Angol siguen esperando ayuda después de las lluvias de las últimas, de los últimos días, de la última semana. Claudio Arévalo, estamos contigo. Buenas tardes.
18: ¿Qué tal, Verónica, Rodrigo? Buenas tardes. Continúan las dificultades por el sistema frontal en la región de la Araucanía. Son 24.000 las personas afectadas en gran parte de la costa de la región. Continúa lloviendo desde cerca de las 7 de esta mañana, lo que dificulta las labores de apoyo. También recordemos que se está entregando víveres y también forraje para los animales. Pero ahora el foco está puesto en la cordillerana comuna de Lonquimay, porque el número ha subido, el número de camiones varados cerca del paso internacional Pino Achado. Son alrededor de 600 los camiones que están varados a un costado de la ruta, producto de la acumulación de nieve. El alcalde Eduardo Yáñez entregó un balance de la situación, pero también de los problemas con la energía eléctrica que a esta hora tienen diversos sectores de la comuna de Lonquimay.
19: Pero nuestro gran problema hoy en día también ha sido la conectividad eléctrica. Creo que ese es un gran problema que tenemos que tratar de solucionar. Yo creo que las empresas acá tienen que dar la señal de entregar un buen servicio. Ayer, como lo mencionaba, hubieron como cuatro cortes de forma muy interrumpida, muy inmediata. Lo que genera grandes complicaciones a los vecinos, cortes desperfectos de artefactos eléctricos. Es toda una complicación que se genera y que estamos tratando de que se pueda arreglar de alguna.
18: Es la complicación que se genera con la energía eléctrica en Lonquimay, pero también con los pasos internacionales que están absolutamente cerrados. El paso Pino Achado, por ejemplo, también Icalma y Mamuil Malal, aquí en la región de la Araucanía, lo que genera la problemática de los camiones. ¿Qué se está haciendo? Vialidad está trabajando por el lado chileno y lo propio se hace desde la República Argentina en la ruta hacia Cutralcó, dijo Francisco Liubetich, delegado presidencial de la región.
20: Tuvimos que sectorizar los avances de los camiones con el propósito de que no se acumularan, ¿no es cierto?, mucho transporte en el sector cercano a la aduana y al cruce, pero desde el punto de vista argentino, la situación que también se trató, ¿no es cierto?, de contener de alguna forma en Cutralcó, que es la última localidad antes del paso por el lado argentino, a través de la cantidad de camiones que se dice que son unos 600 o más.
18: Es parte de la información que está recabando la delegación presidencial, aduanas de la Araucanía y por supuesto también las empresas dedicadas a las soluciones específicamente en la vía en la cordillerana comuna de Lonquimay. Las clases Verónica Rodrigo fueron suspendidas en todos los colegios durante esta jornada y se estará evaluando durante la tarde cómo va evolucionando esta situación de la caída de nieve en gran parte de la precordillera de la Araucanía que se suma a las inundaciones en la costa. Carahue, Nueva Imperial y también la zona de Puerto Saavedra, lejos las más afectadas en las últimas horas.
11: Seguimos atentos a todo contigo y en la Araucanía, Claudio Arévalo. Gracias, buenas tardes.
18: Buenas tardes.
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22: Esto ha sido bien comentado hoy día, el proyecto Nueva Alameda, que reabre el debate sobre los tacos en la nueva Plaza Baquedano, ¿no? Una lentitud evidente en los flujos, la congestión además en las vías alternativas, por este efecto embudo que se produce ahí hacia el poniente llegando a Vicuña Mackenna. Carla Fernández, buenas tardes.
23: ¿Qué tal, Rodrigo? Muy buenas tardes. Sí, un estudio del Centro Interdisciplinario de Data Science de la Universidad Diego Portales concluyó que la velocidad de circulación de los vehículos en el sector de Plaza Baquedano disminuyó un 67% tras la remodelación del nudo vial ejecutado como parte del proyecto Nueva Alameda. La investigación comparó el comportamiento del tránsito antes y después de las obras y determinó que en horario punta los automovilistas pasaron de desplazarse cerca del 80% de la velocidad máxima permitida a solo un 26%. Además, el análisis advierte que la congestión se trasladó hacia otras vías como la Alameda, Avenida Providencia y Avenida Vicuña Mackenna. De acuerdo con este análisis, esto ocurre por la eliminación de la rotonda, generando un efecto derrame de la congestión hacia las vías de acceso y salida de Plaza Baquedano. En tanto, el principal cuello de botella se produce en el sentido poniente, donde existen dos pistas exclusivas para buses y una sola pista para vehículos particulares. Esa distribución se implementó cuando se eliminó esta antigua rotonda que ya mencionaba y se priorizó el transporte público. Pasemos a escuchar precisamente lo que nos dicen algunos conductores que transitan diariamente por este sector.
24: Creo que sí hay mayor flujo de vehículos y hay menos congestión que antes. Sí. Lo único inoportuno, creo yo, fue que dejaron solamente un canal para bajar por Alameda y muy grande el espacio para las bicicletas y eso. Entonces, un canal es muy poquitito para esta ciudad que es grande y iba creciendo. Entonces, yo creo que ese es el único problema que hay.
25: Sí, se nota un cambio. Hay menos flujo de vehículos, pero también el flujo de los buses de red es más fluido. Entonces, es mucho más fácil para la mayoría de la gente pasar por Plaza Italia. Pero en términos históricos siempre ha habido tacos en Plaza Italia, sobre todo para doblar para Villavista o para el poniente.
23: Bueno, desde el estudio también sostienen que la eliminación de la tradicional rotonda modificó la distribución de los flujos vehiculares y redujo la eficiencia del sistema. El alcalde de Providencia, Jaime Belolio, señaló estar al tanto de la situación y afirmó que desde el municipio están a la espera de una respuesta por parte del Ministerio de Transportes para abordar esta problemática.
1: Lo que antes era una rotonda y uno simplemente pasaba, hoy día sea un espacio que está abierto para todas las personas que quieran usar esa área verde. Sin embargo, hemos tenido muchísimo taco de las personas que van bajando por Providencia para tomar la Alameda, y lo primero que nosotros hicimos fue eliminar que la pista del medio fuera únicamente para buses. Hoy día es mixta. Sin embargo, estamos esperando que nos aprueben por parte del Ministerio de Transporte el hecho de que eso también se vea pintado distinto y que se entienda que puede ser ocupado tanto por buses como por vehículos particulares.
23: Bien, son estos resultados los que reabren el debate sobre el impacto de las intervenciones urbanas en uno de los principales ejes de conexión de la capital y sus efectos en los tiempos de viaje de miles de conductores, Rodrigo.
2: Carla Fernández, en las calles de Santiago, muchas gracias.
23: Buenas tardes.
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11: Comienza la fecha 18 del torneo nacional. La Católica recibe a Cobresal en la antesala de su desafío copero. En medio de nuevos detalles del caso Sartor, la U prepara su duelo con Palestino y Colo Colo trabajó hoy en cancha sintética. ¿Habrá entrenado también Bocinha? ¿Cómo estás, Rodrigo Contreras? Buenas tardes.
3: Bocinha, ¿qué tal?
4: Hola.
3: ¿Qué tal? Nuevamente, sí, entrenó Bocinha. Acá obviamente falta la lista de citados de cara al partido del domingo para ver si aparece o no. Todo indica que no, que lo van a guardar para la próxima semana, el partido frente a O'Higgins.
4: De local.
3: Claro, de local. Aunque nunca se sabe.
4: Nunca se sabe.
3: Nunca se sabe. Alguna movida de marketing ahí, llevarlo a la banca ese día.
4: ¿Por qué no?
11: Por supuesto.
3: Pero el tema físico también cuenta. Venía de vacaciones.
4: ¿Les paso un dato?
3: A ver.
4: Hoy día hubo una actividad del registro civil.
11: ¿Ya? Sí.
4: Parte de las preguntas al director del registro civil, si habían ya niños inscritos como Bocinha en Chile.
11: ¿Y qué respondió?
4: Lo están viendo.
3: Ah, lo están viendo.
4: Lo están revisando.
3: En el mundial hicieron una publicación, sí.
4: Pero, claro, pero ahí estaban los Lío, los Yamil.
3: Erling.
4: Lamin,
3: los Haaland.
4: Los Haaland.
3: Los Kylian.
4: No sería raro que aparecieran los Bocinha.
3: No, para nada.
4: Pero les dejo esa inquietud.
3: Aparecía.
11: O Josimar. No, le van a poner Bocinha.
4: Habían Josimar, pero del año pasado. Así que no corresponde.
3: ¿Sabe el que le dice por su nombre? ¿No quiere decirle Bocinha?
11: ¿Quién?
3: El entrenador, Fernando Ortiz. Habló hoy. Le preguntaron cómo ha visto el arquero caboverdiano estos días. Y, por supuesto, lo que viene el domingo en cancha sintética frente al colista del torneo, Unión La Calera, trabajó en el Bicentenario de la Florida, el equipo Albo, en esta jornada.
5: En una cancha difícil, con un campo sintético que a muchos no nos gusta ir a jugar allá, pero es parte de... Y resaltar el trabajo en equipo que hemos logrado en la victoria con Everton, y estamos trabajando para poder ir a conseguir otro triunfo. Bien, Josimar se ha adaptado muy bien al grupo, ha trabajado muy bien, a pesar de estar en un tiempo inactivo, creo que lo he visto trabajar muy bien, adaptándose a lo que es sus compañeros, a la ciudad y todo eso. Ojalá que pueda seguir trabajando de la misma manera y poder competir a la par de sus compañeros lo más pronto posible.
3: Ahí es clave esa última respuesta. Todavía necesita trabajo físico, así que yo creo que no va citado el domingo.
11: Pronto, sí. Le decía Josimar de
3: Josimar.
11: Antes, ¿sí, verdad?
3: Sí, sí.
11: Ya.
3: Cuando le preguntaron en la conferencia anterior, dijo, no, Josimar. Le quiero decir Josimar. No le gusta.
11: Ojalá que responda por Josimar, Bocinha, pues. Digo yo.
3: Ojalá. Ya, pues Colo Colo juega el domingo a las 5:30 frente al colista. Los extremos de la tabla se enfrentan el domingo. Munir La Calera, que está apremiada, obviamente, por conseguir victorias, está muy abajo en la tabla y está rezando al TAS. En septiembre se debería saber su apelación al TAS.
4: ¿Verdad que le
3: quiere recuperar las dos victorias que consiguió en cancha?
4: Claro.
3: No es el puntaje real, el de Unión La Calera. Le quitaron 6 puntos que ganó en cancha y se los dieron a sus rivales, a Cobresal y a Everton. ¿Te imaginas lo recupera? ¿Cómo se prende esa parte baja de la tabla? Y ya el año pasado Unión La Calera recuperó puntos en el TAS, así que a poner ojo. Esta noche, la Católica Católica frente a Cobresal abre la fecha 20:30 horas en el Claro Arena con equipo titular la Católica, más allá de que el martes tenga el desafío copero, pero lindo necesita
22: marco,
3: ganar.
22: Lindo estadio además.
3: Debuta un juvenil, Francisco Daza, como lateral derecho, 18 años. Le dará la oportunidad porque Seba Arancibia está lesionado y no va a llegar para el partido del martes, dura baja, y Bernardo Cerezo no ha dado la talla, el tono en el partido, por ejemplo, frente a Deportes Concepción la semana pasada. No ha sido el reemplazo que requiere Sebastián Arancibia, quien está lesionado. Dura baja para la Católica de cara a la visita del martes a La Plata frente a Estudiantes. El fin de semana de clásicos regionales. Mañana, Coquimbo La Serena, en el Sánchez Rumoroso, transmite Cooperativa.
22: Está bueno eso, además, una zona que lo ha pasado tan mal.
3: Exactamente.
22: Temporales.
3: Coquimbo, que va a jugar Copa Libertadores la próxima semana frente a Platense, pero ya Hernán Caputo dijo que va con equipo titular mañana frente al equipo Granate, y el domingo estará jugando la Universidad de Concepción y Deportes Concepción en una cancha que tiene nota 3. Está malísima.
11: ¿Y cómo van a jugar igual ahí?
3: Igual van a jugar ahí.
22: Sí.
3: Sí, quedó horrible la cancha.
22: Chuta.
3: La han tratado de mejorar en la semana, pero la lluvia, la verdad, no ha permitido que la cancha respire y que tenga, por supuesto, buena condición, así que el domingo no se extrañe que veamos otra cancha muy mala.
11: Pero en esas condiciones no se saca el partido de la zona donde se juega, tengo idea, de Concepción, del Biobío.
3: O sea, el plan B ahí
11: donde se pueda jugar.
3: Talcahuano, el plan B. Pero
11: que debe estar igual de
3: el local
11: igual
3: es,
11: de lluvia.
3: El local es Universidad de Concepción y bueno, ellos deciden jugar allí. Yo creo que después ya van a tener que salir los dos, porque la cancha va a necesitar un tiempo de para, de descanso, para lo que será el resto del campeonato. La U juega el domingo, 20 horas, frente a Palestino.
22: Una baja
3: confirmada, lo confirmó su entrenador, Israel Poblete no llega para el domingo. Y está en duda para la próxima semana frente a Deportes Limache. No está Lucas Barrera. ¿Quién jugará como volante central el domingo? Es la gran pregunta. ¿Marcelo Díaz?
22: ¿Y Reinhardt que acaba de llegar?
3: Están esperando el CTI, la habilitación desde Italia. Hoy no debería demorar, porque todo se hace vía electrónica. Antes sí, antes esperaban el fax. Y se demoraban en llegar.
22: Sobre. Claro. Ya, pero ¿y si no Marcelo Díaz? No.
3: Marcelo Díaz o Arangui jugar de volante central y ingresar a Altamirano, tal vez en la mitad de la cancha. Veremos lo que decide Gago.
22: ¿Jugó Altamirano el otro día Copa Chile?
3: Sí, no anduvo muy bien. No está en un buen momento Altamirano, pero puede ser una posibilidad el domingo frente a Palestino. Le preguntaron a Gago hoy, bueno, obviamente está lo futbolístico y lo que pasa fuera de la cancha, siguen las audiencias por el caso Sartor. Anoche, en un reportaje de TVN, se revelan nuevos detalles, que en el 2019 hubo una cita entre uno de los actuales directores, Christian Aubert, Michael Clark y Patricio Klibitzky, uno de los involucrados en el caso Sartor, quienes idearon la compra del 63% de Carlos Keller. O sea que él tenía conocimiento de los que venían a comprar la Universidad de Chile, cosa que generalmente fue negada por el ex presidente de Azul Azul, y que el liquidador, el señor Godoy, tendría vínculos con Patricio Klibitzky. O sea que habría un presunto conflicto de interés, lo que reveló TVN ayer en un gran reportaje del colega Fernando Tapia. Le preguntaron a Gago cómo se convive con esta situación, lo judicial y lo deportivo.
0: No lo sabía y yo me baso en lo deportivo. Y obviamente que se puede. Lo dije en la conferencia pasada. Hay algo que lo externo no nos tiene que cambiar y modificar lo que vivimos nosotros día a día acá. Es algo que ya habló la presidenta. Ya hablaron las partes que tienen que hablar. Yo tengo que hablar de lo deportivo, de lo que creo y lo que convivimos acá. Y eso es el buen ambiente que hay en el trabajo.

0: Rodrigo Contreras. Que tengas buena tarde.
1: Buen fin de semana.
2: Chau. Igual. Chau.
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0: Hola, muy buenas tardes. Soy Jaime Quesada, la lectura de las noticias en esta presente jornada en portada noticiosa. Bienvenidos.
1: Noticias de la provincia de Osorno.
0: Comenzamos con la provincia de Osorno en esta hora de la tarde. Aguas hervidas brotando por las calles complica a vecinos del sector de Villorrio Pichil en Osorno. Aguas hervidas provenientes de fosas sépticas escurrieron en la superficie de Villorrio Pichil en Osorno, en la región de los lagos, dejando expuestos a vecinos y alumnos de una escuela rural, llevando a la Seremi de Salud a advertir riesgo sanitario inminente. La titular de la cartera de la región, Evelyn Bruti, señaló que durante una inspección en terreno se contactó la insalubridad y evidenció, aparte del olor y putrefacción evidente en el agua en este sector.
2: Aparte de olores de putrefacción, evidentes agua de fosas sépticas que está siendo emanada al suelo y que tiene contacto directo con las personas que viven ahí y con la escuela rural. Se hicieron pruebas de agua y estamos evaluando como autoridad sanitaria de hacer entrega de esta disposición a sectores correspondientes como la Municipalidad de Osorno y otros estamentos y resguardar la salud de la población.
0: Bruti advirtió que las lluvias agravan un problema que se arrastra desde hace tiempo y que requiere medidas de corto plazo para retirar las aguas hervidas y actualmente permanecen expuestas. Respecto a las eventuales sanciones, confirmó la apertura en sumario sanitario junto con enfatizar la prioridad de reducir el riesgo que enfrentan los habitantes de Villorrio, Pichil y la escuela.
2: En largo plazo, obtener una planta de proceso nueva, pero de manera inmediata necesitamos que esas aguas sean recolectadas y eliminadas, ya que están contaminando no solamente los suelos, sino que la vida humana. Aquí va a haber un sumario que ya se está analizando, dependiendo, estamos esperando las pruebas de agua que se tomaron. Pero aparte de sumario sanitario, yo necesito medidas concretas para tener disminución del riesgo sanitario que tenemos y la afectación de la vida humana actual del sector de Pichil.
0: La Seremi remarcó que la solución definitiva pasa a la infraestructura sanitaria que permite terminar con el problema de manera permanentemente. Sin embargo, remarcó que la urgencia actual radica en evitar que las aguas contaminadas continúen en contacto con las personas y también su entorno. Una de la tarde ya con exactamente con 33 minutos, seguimos revisando más informaciones en esta hora de la tarde. Delegación de Osorno pone foco en campamento tras 19 detenidos vinculados a las bandas criminales. La Delegación Presidencial de Osorno asegura que pondrá el foco de intervención de campamento luego de que la zona acumule 19 detenidos vinculados a las bandas criminales desde el asentamiento irregulares. El anuncio se da luego de que la investigación que permitió desarticular una nueva estructura criminal llegando al tren del agua en el campamento Foliche de Ragüe Alto. En este último procedimiento de la Ruta 5, venezolanos detenidos ya son 19 ciudadanos extranjeros que permanecen en prisión preventiva tras ser detenidos en distintos operativos desarrollados en este sector por los delitos relacionados con tráfico de drogas y armas y crimen organizado. El tren del agua en Osorno. La más recientemente investigación comenzó tras el secuestro de un hombre ocurrido el pasado 1 de agosto en el campamento mencionado, identificado con ello la primera vez en la región la facción de los mapaches vinculada a la banda tradicional. A raíz de estos antecedentes, el delegado presidencial de Osorno, Alejandro Reiner, dijo que ha manifestado en reiteradas oportunidades que el trabajo que está realizando la delegación presidencial a través del Ministerio del Interior y el primero destaca también dividir cuáles son los campamentos y cuya propiedad son fiscales o empresas que pertenecen al Estado de Chile. Por otra parte, en terrenos que permanecen en particulares y en este sentido, hemos sido bastante enfáticos, incluso en el último Consejo Comunal de Seguridad de Osorno, indica que hay que evitar los particulares, obviamente, que agitan con las acciones civiles que correspondan para lograr recuperar todo lo que son los terrenos, manifestó. El delegado explicó también que la delegación presidencial oficializó a la PDI y el Ministerio Público y la Municipalidad de Osorno para recopilar información actualizada sobre los 22 campamentos existentes de la comuna con el objetivo de identificar aquellos donde operan el punto acopio y venta de droga, además de actualizar el catastro de las personas que actualmente habitan en estos asentamientos. La autoridad agregó también que el conocimiento de los campamentos en la provincia obliga a una estrategia integral que combina seguridad política y social, destacándose las intervenciones masivas de su planificación. En esta línea reitero que el objetivo de erradicar los focos delictuales sin afectar a quienes no tienen participación en la actividad ilícita.
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0: Una de la tarde ya con 37 minutos. Municipio de Osorno recalca que camiones de alto tonelaje no pueden circular en el centro de la ciudad de Osorno. Más detalle lo entrega junto a Pablo Lara para Red Acogida. Buenas tardes, Pablo.
3: ¿Cómo está, Jaime? Buenas tardes. Con el objetivo de tener un tránsito vehicular más ordenado en el centro de la ciudad, el municipio de Osorno informa que la circulación de camiones con capacidad de carga sobre 5 toneladas está prohibida en este sector, concretamente en el perímetro comprendido entre las calles Manuel Bulnes, Los Carreras, Francisco Bilbao y Arturo Prat, incluidas sus vías interiores. Así lo indicó el director de Tránsito y Transporte Público, Luis Vilches, y señaló que esta medida responde a una resolución emanada del Ministerio de Transporte y Rige de lunes a viernes de 9:30 a 19:30 horas y el sábado de 9:30 a 14 horas, y que se justifica debido al alto tráfico existente en este lugar, además del cuidado del pavimento en estas calles que tienen menos durabilidad cuando debe soportar la carga de vehículos de alto tonelaje. Cabe recordar que esta prohibición incluye a camiones tolvas con ramplas y todo aquello cuya capacidad de carga supere las 5 toneladas, quedando exentos de esta medida los móviles del municipio, emergencia, bomberos y de servicios básicos como electricidad, teléfonos, agua y alcantarillado, agregó Vilches. Los camiones que contravengan esta normativa se exponen a una multa de hasta 5 unidades tributarias mensuales. Desde la provincia de Osorno, para la Red Regional Acogida, informó Pablo Lara. Buenas tardes.
0: Una de la tarde con 39 minutos, seguimos revisando más informaciones. Las localidades de Cofalmo, Currimilla, Trome, Rahuimo y también Puigo y Las Juntas, también en el sector de la costa de la comuna de San Pablo, fueron catastradas y declaradas bajo emergencia agrícola que beneficiará a más de 150 familias afectadas. Así lo dio a conocer el alcalde de la comuna, Marcos Carrillo, tras realizar un balance de la emergencia que afectó a numerosos vecinos de este sector en la provincia debido al desborde del río Bueno, situación que mantuvo aislada durante cerca de 2 semanas en todo ámbito. Nosotros como municipio seguiremos trabajando para entregar ayuda a los sectores más perjudicados y hasta el momento hemos distribuido mercadería concentrada para los animales en distintas localidades, a la espera de que lleguen recursos desde el gobierno regional para complementar el apoyo y de esta brindando al municipio, detalló. La Municipalidad de San Pablo se ha destinado cerca de 15 millones de pesos de los recursos propios desde el inicio de la emergencia climática y que se ha traducido a la comuna, concentrado para los animales, cajas de alimentos y arriendo de una lancha para apoyar a las labores de asistencia vecinal en el lugar. Una de la tarde ya con exactamente con 40 minutos. En la sede de la Unión Comunal de Adultos Mayores de UCAM de Puyehue se llevó a cabo la nueva reunión mensual de la organización, instancia que reunió representantes de los distintos clubes de adulto mayor en la comuna para abordar temas de interés y fortalecer el trabajo conjunto. Durante la jornada, la alcaldesa de Puyehue, Jimena Núñez Morales, realizó la entrega de los 2 subvencionados municipales destinados al Club Adulto Mayor Salto del Desagüe Rupanco y al Club de Adulto Mayor Soles de Radales, recursos que contribuirán al desarrollo de actividades que ambas organizaciones realizan en beneficio de los socios, Uno de los principales temas de la reunión fue la exposición realizada por profesionales del CEFAN, podóloga y WAPU, quienes entregaron información relevante sobre el acceso de horas médicas y funcionamiento de la atención disponible para los usuarios de telesalud y también prestaciones podológicas, y resolviendo además de las consultas planteadas por los asistentes en esta reunión. Una de la tarde con 42 minutos. Aprueban subsidio para fortalecer la operación de sistemas de agua potable en Puerto Octay. Más detalle lo entrega junto a Rolf Mancilla desde Puerto Octay.
4: Muy buenas tardes. En la última sesión plenaria del Consejo Regional de los Lagos se aprobó un aumento presupuestario de 47.500.000 pesos para el proyecto transferencia-subsidio a la operación del sistema sanitario de la comuna de Puerto Octay, que permitirá asegurar la continuidad y el adecuado funcionamiento del servicio durante el 2026 y parte del 2027. Mientras se avanza en una solución definitiva para la comuna. El proyecto presentado por el municipio de Puerto Octay alcanza una inversión total de 189.823.000 pesos y tiene como objetivo fortalecer la operación del sistema sanitario y garantizar a la continuidad del suministro y contribuir a mejorar la calidad de vida de las familias beneficiadas. La alcaldesa de Puerto Octay, María Elena Ojeda Betancourt, valoró el respaldo recibido y destacó que este aporte permitirá mejorar la administración del servicio y avanzar hacia un sistema más eficiente y sostenible. La jefa comunal explicó que los recursos permitirán licitar la contratación de una empresa especializada para la operación del sistema, mejorando la calidad del servicio para los vecinos, donde una adecuada administración permitirá que las familias puedan acceder a beneficios estatales. Cerca del 60% de nuestra población podría postular al servicio a subsidios al consumo de agua potable, pero hoy no pueden hacerlo porque el sistema no opera bajo las condiciones requeridas. Este apoyo permitirá avanzar en esa dirección y entregar un mejor servicio a nuestros vecinos, concluyó la edil. Desde Puerto Octay, provincia de Osorno, informó Rolf Mancilla Leuquén.
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0: Una de la tarde ya con 44 minutos, lo vamos a la provincia de Llanquihue. Colisión vehicular deja dos personas lesionadas en Avenida Ángel Mo de Puerto Montt. Más detalle lo entrega junto a Iván Santana para Red Acogida. Buenas tardes.
5: Jaime, buenas tardes. Claro, porque una colisión entre dos vehículos menores deja dos personas lesionadas. El hecho ocurrió durante esta jornada en Avenida Ángel Mo, la capital regional Puerto Montt, a la altura del servicentro Copec. La emergencia habría movilizado equipos de la cuarta y sexta compañía del Cuerpo de Bomberos de la capital regional, quienes acudieron al llamado al lugar para atender el accidente vehicular. De acuerdo con la información preliminar, el hecho correspondió a una colisión entre dos automóviles, situación que requirió la presencia de una ambulancia y personal de carabineros para adoptar los procedimientos de rigor correspondientes. Para Red Acogida, Iván Santana. Buenas tardes.
0: Una de la tarde ya con 44 minutos. Con el objetivo de fortalecer el trabajo en conjunto con las organizaciones culturales, el alcalde de Frutillar, Javier Arismendi, sostuvo una importante reunión con dirigentes de las distintas agrupaciones folclóricas de la comuna. El encuentro se desarrolló en las dependencias de la Dirección de Desarrollo Comunitario, DIDECO, donde se abordaron diversas materias relacionadas con la planificación de las actividades folclóricas para los próximos meses. Durante la reunión, los temas tratados destacaron la coordinación de fecha para realización de eventos y galas folclóricas, además de análisis del apoyo con el municipio que puedan entregar para facilitar el desarrollo de las iniciativas impulsada por las agrupaciones locales. Esta junta permitió avanzar en la coordinación entre el municipio y organizaciones culturales con el propósito de fortalecer la difusión y promoción y también folclore de la comuna. Seguimos avanzando con más noticias a esta hora de la tarde. Con una jornada de convivencia, reflexión y compañerismo y el programa Mujer Jefa de Hogar, finalizó la primera etapa de sus talleres de formación para el trabajo desarrollado en los sectores de La Pasada, Lepigüe, Maullín Urbano, Rural y Carelmapu. Durante este proceso, las participantes adquirieron herramientas y conocimiento para fortalecer sus capacidades personales y laborales, potenciando así sus oportunidades de empleo, emprendimiento y nuevos proyectos. Además, a través del diálogo y evaluaciones de la etapa, se identificaron interés y necesidades que permitan definir los próximos talleres prácticos orientados al desarrollo y habilidades y autonomía económica para el sector.
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0: Una de la tarde con 48 minutos. En Fresia, luego de una tramitación que se encontraba pendiente desde hace bastante tiempo, se concretó la firma del comodato de un terreno entre la Municipalidad de Fresia y Servio de Los Lagos, gestión encabezada por el alcalde Miguel Cárdenas Barría y la directora del Servio de Los Lagos, Verónica del Valle. Es importante paso permitirá avanzar a las tres iniciativas muy esperadas para nuestra comunidad: la construcción de una nueva clínica y veterinaria municipal, la creación del mercado campesino municipal, el mejoramiento de la multicancha de Villa Los Ríos. Seguimos avanzando, siendo la una de la tarde con 48 minutos. Posibilidades de nieve podrían afectar a diversas comunas de la región durante esta madrugada. Más detalle lo entrega junto a Javier Santana para Red Acogida. Buenas tardes, Javier.
6: Muy buenas tardes, Jaime. Así es, porque durante esta madrugada que se nos viene, se espera la presencia de nieve o aguanieve durante esta madrugada, para que el público, para nuestros auditores y auditoras que escuchan la radio, tengan precaución por si esta situación ocurre. Sabemos que con el tiempo nada se sabe, con el tiempo es bien complicado determinar, pero se habla y se dice que hoy, durante esta madrugada, desde las 12 en adelante, caería nieve en diferentes partes de la provincia de Llanquihue, en la comuna de Los Muermos, dicen que algunas partes de Puerto Montt, donde el llamado es sumamente, por más bonito que sea, por más histórico, como usted quiera llamarlo, tengan mucho cuidado, mucha precaución los conductores y conductoras que salgan hoy día, que salgan a esa hora, porque por más, como les venía comentando anteriormente, por más bonito que sea, es muy peligroso, muy resbaladizo también, donde más aún nosotros, que no estamos acostumbrados a que caigan este tipo de nieve o agua nieve, no estamos acostumbrados. Siempre cuando ocurre esta situación, cuando cae agua nieve, hay accidentes, hay volcamiento y cosas por el estilo, para que tengan mucha, pero mucha precaución nuestros conductores y conductoras que están escuchando la radio hasta ahora. Como les digo, se tiene contemplado que caiga nieve o agua nieve cerca y aproximadamente de la 1 de la madrugada, pero de las 12 en adelante ya va a estar con posibilidades de agua nieve o de nieve. Así que ese es el llamado a la precaución, el llamado hacia los conductores, por favor, a extremar los recursos para evitar cualquier tipo de accidente o de tragedia. Además de esto, comentarle y decirle que tengan todos, absolutamente todos ustedes, un excelente fin de semana, que la pasen súper bien. Nos encontramos, si Dios lo permite, el día lunes en una nueva edición de Portada Noticiosa. Buen fin de semana para todos. Buenas tardes.
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0: Una de la tarde ya con 50 minutos, lo vamos a la provincia de Chiloé. Durante una fiscalización realizada por personal del Servicio Nacional de Pesca y Acuicultura en el marco de la veda de la merluza austral, sorprendieron el almacenamiento de 963,7 kilogramos de filete de merluza austral y 363,2 kilogramos de salmón del Atlántico, ambos recursos congelados y sin documentación para acreditar su origen legal. Por lo anterior, desde Senapesca se citó un infractor al juzgado de Letra de Ancud y se incautó la totalidad de los recursos en poder del infractor, quedando como depositado provisional a la espera de lo que ordene el juez. Además, desde Senapesca se presentará una denuncia por la vía penal por tratarse de un delito, al ser los recursos que se encuentran en el estado de sobreexplotación. Sofía Milat, Calixto, directora regional de Senapesca de Los Lagos, comentó: estamos realizando fiscalizaciones en diferentes puntos de la región con el apoyo de Red Sustentable. Estamos con la presencia de los puntos de desembarque, controles carreteros, barreras, achao, comercialización y planta de proceso para asegurar que cumplan y respeten la veda de la merluza austral, la cual se extiende por todo el mes de agosto. Cuidar la sustentabilidad de este valioso recurso y responsabilidad de todos y todas. De esto hacemos el llamado a no comprar merluza austral en agosto y preferir otros pescados y mariscos. En caso de venta de merluza austral durante este mes, pueden denunciar al 133 de Carabineros y al 134 de la PDI o la línea 800-320-032 de Senapesca. Seguimos avanzando con más noticias a esta hora de la tarde. Comenzaron en Ancud los trabajos de retiro de los cables en desuso en el marco de la iniciativa Chao Cables, proyecto que busca contribuir al ordenamiento de los espacios públicos, mejorar la seguridad y embellecer el centro de la comuna. La puesta en marcha de estas labores es resultado de más de un año de gestión y trabajo en conjunto con la Municipalidad de Ancud, la Subsecretaría de Telecomunicaciones, Subtel, el diputado Mauro González, la Junta de Vecinos Centro de Ancud y Comité de Seguridad. Esta iniciativa apunta a eliminar el cableado que ya no presta servicio y que permanece instalado en los postes del sector céntrico, con el fin de reducir los riesgos y mejorar la imagen urbana del sector. Una de la tarde con 53 minutos, seguimos revisando más informaciones. SLEP Chiloé inició la entrega de tablets con 19 establecimientos educacionales, en su mayoría ubicados en el sector rural de la provincia, dispositivos que alcanzaron una inversión total de 25 millones de pesos y que fueron solicitados por los propios planteles a finalizar el primer semestre de las clases, que para ser utilizados tanto en el libro digital como el proyecto pedagógico. Uno de los establecimientos beneficiarios de la escuela rural Álvaro Vargas Miranda, de la comuna de Keilen, donde los equipos tecnológicos serán destinados al trabajo pedagógico en la sala de idiomas. El director ejecutivo de SLEP Chiloé, Pablo Baeza, explicó que esta iniciativa tuvo como objetivo reducir la brecha tecnológica y fortalecer las habilidades asociadas a los proyectos educativos y los establecimientos, destacándose el avance de articulación de las asignaturas de inglés con la educación intercultural bilingüe. En esta misma línea, los docentes, también encargados de la escuela rural Álvaro Vargas Miranda, Pablo Miranda, señaló que la llegada de estos equipos marcó un hito para avanzar en la implementación de los espacios educativos, orientado al desarrollo de habilidades de los estudiantes, donde pueden interactuar con el idioma inglés y fortalecer también el uso de lengua originaria. Además, los recursos se sumó a la entrega de 309 notebooks y 140 equipos de Oliwan, realizados anteriormente por los equipos locales de educación pública de Chiloé, una inversión local de 286 millones de pesos. Desde la comunidad educativa valoraron la incorporación de la tecnología. Estudiantes Zaira Ñancul, destacado el establecimiento, permite avanzar nuevos aprendizajes, mientras que su compañero Eduardo Cabrera señaló que estos equipos ayudarán a aprendizaje y correcto uso de cercano de distintos idiomas en el lugar.

0: Una de la tarde con 55 minutos. Seguimos revisando más noticias a esta hora de la tarde. Las comunas del sur que tendrán baja de las tarifas de luz según el gobierno. El gobierno, mediante el Ministerio de Energía, recalcó que las alzas previstas en las cuentas de luz para el segundo semestre se verán contenidas y en algunos casos incluso habrán las tarifas para las operaciones de la ley llamada Ordenemos la Cuenta. La iniciativa fue despachada con el Congreso el 22 de julio y busca saldar la deuda con las distribuidoras, pero estableciendo su plazo para los cobros entre el año 2028 y el año 2035 mediante los cargos de 5 kilowatts por cada comuna. Bueno, las comunas cabe recalcar que los usuarios de la luz ozono de la Unión tendrán un incremento de 1,5, sin que la ley será de 14,8, por lo que pueden incrementar o ya sea las bajas que se apliquen en todas las habitantes de cada comuna respecto a esto. Como Río Bueno, Coprel, Panguipulli, Saeza notará una baja de 3,8% y 0,9% respectivamente. Los habitantes de San Pablo, Coprel, Puyehue, Luz Ozono y Cochamó y Gualaihue, ambos Saeza, tendrán bajas de luz en su boleta de luz de un 2,1%, 0,4% y 2,5% y 2,6% respectivamente. Los clientes de Saeza, Llanquihue, Frutillar pagarán un 2,7% menos, al igual que Gorbea y Luncoche, 6,8% y 0,3% a la baja en la región.
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0: A esta hora presentamos el informe del tiempo. Lo vamos a la región de Los Lagos. A esta hora tenemos una condición actual de 9 grados, nublado y chubascos. Para este día sábado 8 tenemos una mínima de 1 grado, una máxima de 8 grados, nublado y chubascos. Para este día domingo 9 tenemos una mínima de 1 grado, una máxima de 10 grados, nublado a parcial. También revisamos el informe del tiempo de la provincia de Llanquihue. A esta hora tenemos una condición actual de 7 grados, nublado y chubascos. Para mañana 8 de agosto tenemos una mínima de 2, una máxima de 6 grados, nublado y chubascos. Para este día domingo 9 de agosto tenemos una mínima de 2, una máxima de 10 grados, cubierto y lluvia. También revisamos el informe del tiempo de la provincia de Chiloé. A esta hora tenemos una condición actual de 8 grados, nublado y chubascos. Para mañana 8 de agosto tenemos una mínima de 3, una máxima de 8 grados, nublado y chubascos débiles. Para el día domingo 9 de agosto tenemos una mínima de 2, una máxima de 10 grados, nublado a parcial. Bueno, así estamos presentando el informe del tiempo a esta hora de la tarde. Y hasta aquí llegamos con Portada Noticiosa. Lo volvemos a reencontrar a partir del día lunes en el mismo horario de 1:30 a 2 de la tarde. Continúa la programación de Radio Acogida. Buenas tardes.
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2: ¿Cómo están? Muy buenas tardes. Bienvenidos a nuestro servicio de mensajes. Se extraviaron documentos a nombre de don Osman Ojeda Mancilla. Si usted lo ha encontrado, los tiene, favor llamar al 99-12-53-706. 99-12-53-706 o dejarlos aquí en Radio Acogida. Tenemos documentos a nombre de Damián Ignacio Ojeda Rival. Tenemos carnet de control de programa de salud cardiovascular a nombre de doña Silvia Muñoz Filosa, que aparece como domicilio en Ostiones Velázquez. Si usted la conoce, a doña Silvia Muñoz Filosa de Ostiones Velázquez, dígale que su carnet de control de programa de salud cardiovascular están en los estudios de Radio Acogida.
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2: Los Muermos, Ostiones, Velázquez, Paraguay Chico, Ostiones Paredes, Paraguay Chico, Puerto Montt y sus alrededores. Funeraria Nazaret comunica el sensible fallecimiento de nuestro querido esposo, padre, suegro, abuelito y bisabuelito, don Pedro Liborio Alarcón Muñoz, que en paz descanse. Acaecido a la edad de 84 años, sus restos son velados en el Salón Velatorio San Pedro de los Muermos y su funeral se realizará este domingo 9 de agosto, comenzando con una misa a las 2 de la tarde en la iglesia de Ostiones Velázquez, para después continuar al cementerio del mismo sector. Se invita a relaciones y amigos a acompañar en estos momentos de dolor, lo que comprometerá la eterna gratitud de su esposa Ángela Muñoz e hijos y familia Alarcón Muñoz. Los Muermos, Paraguay Chico, Ostiones Velázquez, Ostiones Paredes, Puerto Montt. Con profundo pesar, comunicamos el sensible fallecimiento de nuestro querido esposo, padre, suegro, abuelito y bisabuelito, don Pedro Liborio Alarcón Muñoz, que en paz descanse. Fallecido a la edad de 84 años. Esto en el hospital de Puerto Montt. Sus restos están siendo velados en el Salón Velatorio San Pedro en Los Muermos. Su funeral se realizará este domingo 9 de agosto con una santa misa que se oficiará a las 2 de la tarde en la capilla Nuestra Señora del Carmen de Ostiones Velázquez, para posteriormente dar cristiana sepultura en el cementerio de la misma localidad. Se invita a acompañar en estos momentos de dolor y rezar por el eterno descanso de su alma, favor que compromete a su hijo Ervin Alarcón Muñoz junto a su esposa e hijos. Los Muermos, Paraguay Chico, Ostiones Velázquez, Ostiones Paredes, Puerto Montt. Con profundo pesar comunicamos el sensible fallecimiento de nuestro querido esposo, padre, suegro, abuelito y bisabuelito, don Pedro Liborio Alarcón Muñoz, que en paz descanse. Fallecido a la edad de 84 años. en el hospital de Puerto Montt. Sus restos están siendo velados en el Salón Velatorio San Pedro de los Muermos. Sus funerales se realizarán este domingo 9 de agosto con una Santa Misa que se oficiará a las 2 de la tarde en la Capilla Nuestra Señora del Carmen de Ostiones Velázquez, para posteriormente dar cristiana sepultura en el cementerio de la misma localidad. Se invita a acompañar en este momento de dolor y rezar por su eterno descanso de su alma, favor que compromete su hijo Patricio Alarcón Muñoz. Los Muermos, Paraguay Chico, Ostiones Velázquez, Ostiones Paredes y Puerto Montt. Con profundo pesar comunicamos el sensible fallecimiento de nuestro querido esposo, padre, suegro, abuelito, bisabuelito, Pedro Liborio Alarcón Muñoz, que en paz descanse. Fallecido a la edad de 84 años en el hospital de Puerto Montt. Sus restos están siendo velados en el Salón Velatorio San Pedro de los Muermos y sus funerales se realizarán este domingo 9 de agosto con una Santa Misa que se le oficiará a las 2 de la tarde en la Capilla Nuestra Señora del Carmen de Ostiones Velázquez, para posteriormente dar cristiana sepultura en el cementerio de la misma localidad. Invita a acompañar en este momento de dolor y rezar por el eterno descanso de su alma, su esposa, Ángela Muñoz Barría, y familia Alarcón Muñoz. Los Muermos, Ostiones Velázquez, Paraguay Chico, Ostiones Paredes, Puerto Montt y alrededores. Funeraria Nazaret comunica el sensible fallecimiento de nuestro querido esposo, padre, suegro, abuelito, bisabuelito, don Pedro Liborio Alarcón Muñoz, que en paz descanse. Acaba de decir la edad de 84 años. Sus restos son velados en Salón Velatorio San Pedro de los Muermos y sus funerales se realizarán este domingo 9 de agosto, comenzando con una misa a las 2 de la tarde en la iglesia de Ostiones Velázquez, para después continuar al cementerio del mismo sector. Se invita a relaciones y amigos a acompañar en estos momentos de dolor, lo que comprometerá la eterna gratitud de su esposa, Ángela Muñoz, e hijos y familia Alarcón Muñoz. 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
1: Oigas, 2 de la tarde con 21 minutos, 2 de la tarde con 21. Bienvenidos, bienvenidas al Día Internacional de la Cerveza, nomás viejo. Ah, hoy día es el Día de la Cervecita. Vamos a celebrar. Hoy día, amigos míos, el Día Internacional de la Cerveza. Así que si usted está con un amigo a esta hora, dígale, oiga, vamos a tomar hoy día, nomás viejo.
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1: Radio Acogida indica la hora.
2: Son las 14 horas y 30 minutos.
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0: Oiga, son las 2 de la tarde con 46 minutos, 2 de la tarde con 46 a esta hora en vivo, para todo el sur de Chile.
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0: por favor.
1: 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Sigue la fiesta entonces, sigue la buena ranchera a esta hora para compartir con ustedes, por supuesto, hasta las 4 de la tarde. Sí, hasta las 4 de la tarde te acompañamos en esta oportunidad. El Guasito Filomeno en la música a esta hora.

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2: Son las 15 horas y un minuto.
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0: Vayan ahí junto a nosotros a través del Facebook, del Instagram. Estamos en vivo para quienes están en la sintonía de la Radio Acogida FM. 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
2: Son las 15 horas y 8 minutos.

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1: Son las 15 horas y 14 minutos.
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1: Los invitamos siempre a compartir con nosotros. Estamos en vivo de lunes a viernes, siempre con cada uno de ustedes, por supuesto. Y agradecerle a toda la gente que nos sintoniza, que nos escucha en Puerto Octay, en Puyehue, en Los Muermos y en toda la región de Los Lagos. Juntos somos Red Acogida.
2: Son las 15 horas y 20 minutos.

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0: son las 15 horas y 27 minutos.
1: 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Así es, los dos teléfonos interactivos para este cantar ranchero.
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1: Son las 15 horas y 30 minutos.
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2: Son las 15 horas y 40 minutos.

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0: Son las 15 horas y 48 minutos.
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1: Después de la siguiente canción nos comenzamos a despedir, ¿eh? Después nos comenzamos a despedir en un programa más aquí en el Cantar Ranchero de Radio Acogida. Después de lo siguiente, nos despedimos.

0: Nos despedimos. Muchas, pero muchas gracias a todos por la enorme sintonía en el día de hoy. Nos vemos mañana, sí, mañana en una nueva oportunidad, en un nuevo programa de El Cantar Ranchero. Pero mañana no estoy yo, ¿eh? No se olvide que nosotros estamos de lunes a viernes nomás aquí en la 101.3 y 92.1. De lunes a viernes de 2 a 4, El Cantar Ranchero. Que tengan todos una muy buena tarde.
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2: Son las 16 horas y 2 minutos.
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0: Son las 16 horas y 10 minutos.
1: Muy buenas tardes, ¿cómo están? Bienvenidos a la tarde para todos de Radio Acogida, para quienes están en la sintonía de la radio, por supuesto, en la tarde para todos de Radio Acogida.

0: Son las 16 horas y 16 minutos.
1: 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Los dos teléfonos, sí, los dos teléfonos interactivos de Radio Acogida.

0: Son las 16 horas y 24 minutos.
1: Estamos en vivo a esta hora, vayan compartiendo en esta tarde para todos de Red Acogida. Así es, Radio Acogida te acompaña hoy, mañana y siempre junto a toda la red regional.

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2: Son las 16 horas y 34 minutos.

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0: Son las 16 horas y 43 minutos.
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2: Estamos en vivo en la red regional en esta tarde para todos de Radio Acogida. En vivo en este día viernes. Siempre te acompañamos todos los días, sí. Todos los días te acompaña Radio Acogida, donde quiera que te encuentres. Somos tu radio amiga, estamos en los momentos buenos y en los momentos malos. Siempre somos Radio Acogida.

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1: Son las 16 horas y 46 minutos.
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Y que siga la fiesta, pero por supuesto, día viernes, nuestro cuerpo lo sabe. ¿Qué va a hacer hoy día, amigo? ¿Qué va a hacer hoy día, amiga? ¿Va a salir, disfrutar de la tarde, disfrutar de la noche? ¿Qué va a hacer? Bueno, siempre con cuidado, precaución y sigamos con música aquí en la tarde para todos.

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1: Son las 16 horas y 56 minutos.

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2: Son las 17 horas y 3 minutos.
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0: ahí a los muchachos que se puedan poner los audífonos también, los audífonos para comenzar esta linda entrevista que vamos a tener en esta oportunidad para quienes están junto a nosotros. Bueno, estamos con los dos Jorge, pues. Jorge Rocky Muñoz, Jorge de la Hoya Ovalle, ¿cómo están? Vamos primero con Rocky, con el profesor. Jorge, ¿cómo está? Gusto en saludarte. Muy, pero muy buenas tardes.
1: Buenas tardes, Javier. Gracias por la invitación a la radio para darle un poquito más de difusión a este combate que se viene. Así que aquí estamos ya nuevamente.
0: Exactamente, Jorge, gusto en saludarte. Jorge de la Hoya, gusto en saludarte. Muy, pero muy buenas tardes.
2: Buenas tardes, muchas gracias. Igual, aquí estamos preparados para lo que se viene.
0: Exactamente, Jorge, bueno, coméntanos un poco al respecto. No sé, cualquiera de los dos, coméntenos, porque se nos viene una pelea profesional, un debut profesional. Un debut muy esperado, muy esperado por mucha gente de los muermos que ya se está conectando y viéndonos. Coméntenos un poquito, por favor, al respecto. Cualquiera de los dos, ¿en qué coincide y cómo fue esta pelea? ¿Cómo se concretó? De inmediato, pasando el micrófono, ¿no? ¿Cómo fue?
1: Como siempre estamos nosotros combatiendo con Don Luis Cruzat, con los Deportivos Cruzat, siempre estamos participando con ellos. Ya tiene dos boxeadores profesionales, aparte de sus hijos, que es Junior Cruzat y Carlitos Cruzat. Tiene a Christopher Cárcamo y a Montenegro. Así que, de lo cual habló conmigo, me dijo que si quería hacer debutar al de la olla con Cristóbal Cárcamo. Yo le dije, buen desafío. Le dije, voy a conversarlo con el de la olla, vamos a darle unas vueltas. Y le digo, porque igual son hartas cosas de irse al profesional.
0: No, me imagino que hay una serie de requisitos, una serie de cosas que bueno, que la gente no sabe, porque claro, uno dice profesional, ya se ponen a pelear, tiene una cantidad de peleas, pero no es para nada así, hay que hacer unos papeleos, hay que cumplir con ciertos requisitos también, ¿no?
1: Claro, hay que tener 5 exámenes, que de los cuales no son baratos. No son fáciles de conseguir, yo hablé con De La Hoya y dijimos, hijo, ya este va a ser un desafío más de todos los que hemos tenido en este camino que hemos seguido. Él está de los 8 años, 9 años, está conmigo entrenando.
0: Ya.
1: Hemos tenido muchos desafíos, muchas peleas amateur difíciles, pero no imposibles, hemos salido adelante. Así que esto lo tomamos como un desafío más y, bueno, aquí estamos.
0: Exactamente. Jorge también, Jorge de la Hoya. Vamos a ir cambiando para que también sea más amena la conversación. Saludo a la gente que ya se está conectando, que nos está viendo a través de las redes sociales. Ahí nos escucha a través del teléfono, del auto, donde quiera que se encuentre. Jorge, ¿cómo fue para ti cuando te dieron la noticia? Cuando te dijeron, oye, existe una posibilidad de ser profesional en el boxeo, de debutar como profesional, ¿cómo te lo tomaste? ¿Quién te dio esa noticia? ¿Cómo fue ese proceso cuando te enteraste recién que ibas a pelear y ibas a hacer tu debut profesional?
2: No, yo feliz con debutar al profesional. Algo que quería lograrlo y lo estamos logrando. El profe Rocky llegó y me dijo que si podíamos tomar el reto. Y yo le dije que sí.
0: Ya.
2: Feliz que yo quería debutar a profesional. Y hubo un momento que se acabó la felicidad porque hubieron papeles que no se podían hacer fácilmente.
0: Ya.
2: Sí, hubo muchos estrés para que se puedan hacer. Pero de tanto se logró y ahora queda debutar a profesional, ¿no?
0: Cuando te enteraste en su momento, ¿aceptaste al tiro? ¿Quisiste al tiro? ¿Lo pensaste con tu familia? ¿Cómo fue ese proceso? Porque no es fácil, o sea, no es fácil. Una cosa es amateur y otra cosa ya es profesional.
2: Sí, lo había pensado, sí, lo pensé, le dije a mi mamá igual.
0: Ya.
2: Y sí, igual me apoyó para que pudiera. Y sí, la acepté al otro día, acepté. Lo más que costó fue el peso, que iba a ser bajar de peso, pero se pudo.
0: Porque este peso, ¿cuánto es que se necesitaba?
2: Este hasta 57, 152 gramos.
0: Ok, ¿y tú estuviste en?
2: Estaba en 63.
0: ¿Tú te tuviste que bajar harto?
2: Sí.
0: Oh, wow. Ya, y ahí todo eso, desde que supiste hasta ahí, ¿cuánto, en cuánto tiempo fue aproximadamente?
2: Eso habrá sido un 2 meses, un mes y medio, algo así.
0: Había que sacarse literalmente la mugre para bajar tantos
2: para
0: kilos.
2: Para bajar tanto de peso. Y fue ahora la última semana, ¿no? Es que bajé lo que más se pudo.
0: ¿Y ahí cómo se hace para bajar ahí? ¿Hay algo? ¿O no, dejar de comer literalmente agua
2: no? No dejar de comer, esto, mantenerse la comida más baja, bajar ya las porciones de comida y harta hidratación, y después ya los últimos días ya deshidratación.
0: Ok, bueno, Jorge Rocky, Jorge de la olla, digamos, porque los dos son Jorge. Ya, dejemos uno Rocky y otro Jorge, ya, mejor. Rocky, bueno, me imagino que también ustedes boxeo de los muermos, guante de boxeo de los muermos, también fue importante y fue bonito de poder estar y de poder llevar a cabo y llevar un peleador, un boxeador de los muermos. Ya lo tuvimos ya con el caso de Yona, que comenzó también con ustedes. Ahora el caso de La Olla. Ha sido una generación muy bonita, ha sido una generación de jóvenes muerminos que están y que llegaron para hacer historia. Tú como profesor que los formó, que los creó, ¿qué se siente estar en ese zapato y ahora estar con Jorge a horas literal de su debut?
1: No, yo muy orgulloso de mis niños, que uno ya los vio de niño, ahora los ve crecer, los ve salir adelante. Ahí uno ve que sacarse la mugre con ellos tiene su fruto. Han estado aquí ellos, como dices tú, fue una
0: generación.
1: Una generación buena, y vienen detrás igual bastantes niños también con proyectos, así que no, genial. Pues yo voy a seguir, como les digo, voy a seguir, como siempre he dicho, prefiero que los niños estén aquí en vez que estén en la calle.
0: Claro,
1: como de repente la gente dice, ya a las 10 de la noche no puedo pasar por la plaza.
0: Claro,
1: un montón de niños. Por eso yo siempre he dicho, siempre prefiero tenerlo en el gimnasio, entrenando y logrando lo que hay ahora. Sacando campeones de Chile amateur, sacando campeones regionales, de la Patagonia, y de todos los títulos que se puedan obtener en amateur, lo he sacado. Y ahora este desafío que está de sacar profesionales, y los niños ya están para eso. Ya De La Olla tenía 85 peleas amateur,
0: ya,
1: y se dio la oportunidad y la tomamos, y vamos a seguir adelante, vamos a seguir trabajando. Esto es el comienzo de nuevo desafío, y tenemos la esperanza que lo hay bien, lo hemos sacado la cresta, día a día, lo hemos enojado, lo hemos frustrado, hemos llorado, pero aquí estamos. Y vamos a seguir. De La Olla es un niño que viene de chico, muy humilde, respetuoso, como todo el resto también. Es una disciplina muy bonita esta para todos los niños, los que están ahí. Y bueno, nada que decir, muy orgulloso de ellos, muy orgulloso.
0: Es importante y destacar también lo que dices tú del tema de la humildad, porque justamente Jonah... ahora Jorge, los dos debutantes, los únicos muerminos que son profesionales o que van a ser en este caso, son muy humildes, son chicos que tú puedes ver y que has ido viendo el proceso, que siempre saludan, que nunca hay una mala educación o algo relacionado, y eso es importante, creo yo, para el deporte amateur, y más aún si quieres dar un salto al profesional.
1: Exactamente, sí, eso es lo primero que trato de inculcar en todos los niños que están, siempre el respeto y la humildad entre nosotros mismos, les digo yo, somos una familia, y ahí van ya ellos aprendiendo, los que van llegando se van acoplando a lo que están, y así, como él va a ser profesional, llega adentro, saluda a todos, viene un niñito que viene recién llegando, lo toma igual, como que son
0: claro,
1: todos iguales.
0: Exactamente.
1: Todos iguales.
0: Eso es importante. Jorge, también para ti, una cosa importante, ¿tú desde los cuántos años comenzaste a boxear? ¿A los cuántos años te empezó a gustar el tema de los golpes, el tema? Porque no es un deporte para cualquiera, y eso hay que dejarlo claro también.
2: Sí, esto, por lo menos desde los 8 años, casi 9.
0: Ya.
2: Sí, estaba a días de cumplir 9 años. Empecé a entrenar, fui con mi tío y me gustó entrenar.
0: ¿Fuiste ahí donde Rocky?
2: Sí, en el profe Rocky, donde entrenamos ahí en el Chile Deporte, en ¿ya? la parte de arriba.
0: Ahí se comenzó, ahí donde estaba sí, medio vos. Podrido esa parte, ¿no? Ahí se comenzó, ¿ya? Y de ahí te gustó y estuviste y continuaste.
2: Sí, de ahí continué y después pasó lo de la pandemia.
0: Ya.
2: Después ya todo... Después de 2 años tuvimos que entrenando igual en la multicancha. Y ahí seguí entrenando.
0: Y posteriormente de ahí, ¿nunca estás retirado? ¿Has tenido alguna pausa o has seguido siempre?
2: La pausa que tuve fue de 1 mes que me habían dado para más 3 meses por la clavícula, que se me habría abierto la clavícula.
0: ¿Ya?
2: Peleando,
0: ¿ya?
2: Pero no aguanté la casa y me fui a entrenar igual.
0: Y seguiste. Oye, saludo a la gente que está ya conectada a esta hora. Mira, Rudelindo dice, fuerza amigo Rocky, que todo salga bien junto a tus pupilos, que Dios me los bendiga. Saludos amigos. Andrés Castillo dice, en el gimnasio no solo formamos deportistas, sino personas que formarán parte de nuestra comunidad. Algunos de los comentarios que van llegando. Y saludo a la gente que está viendo, harta gente viendo nuestra transmisión, conversando con Jorge de la Hoya Ovalle y con Jorge Rocky Muñoz, quien es Jorge, está debutando, va a debutar como profesional. Jorge, Jorge Ovalle, ya que estás ahí con, que tienes a Rocky al lado, muchas veces se piensa mucho y se habla mucho de lo que puede llegar a ser un profesor para ti, y muchas veces no se habla, o muchas veces no se dice, o muchas veces se lo guardan. Que estás acá al lado de él, ¿qué te gustaría decirle? Ahora, da igual si pierdes, si ganas, da igual. Es un proceso que sin duda alguna va por un muy buen camino. Pero ¿qué te gustaría decirle a él con los micrófonos de la radio?
2: Nada, que gracias igual por enseñarme lo que sé y por entrenarme siempre. Y igual, esto me ha criado igual como si fuera un hijo para él igual. Y eso es bueno, porque no solamente me cría mi mamá. Y alguien que esté en una etapa así de mi vida es bueno.
0: Qué bonito, Rocky. Me imagino que como profesor, de que hablen así, niños, jóvenes, porque son niños, los recibimos de niños, o los recibiste en este caso de niños, ver su evolución y que hablen así de ti debe ser muy bonito, muy especial también, ¿o no?
1: Sí, no, como les digo, sí, es fuerte, bonito, esto ya lo llevo de años, igual eso es un legado que uno va dejando con los niños, con el primer campeón de Chile que tuve, que fue Nicolás Mancilla, él es carabinero, ahora está ya por Concepción, me viene a ver.
0: ¿Él fue el primero?
1: 2015.
0: ¡Wow!
1: Ya. 2015 fue mi primer campeón de Chile que tuvimos aquí en nuestra comuna. Y así sucesivamente con el resto, también hemos sacado bastantes campeones de Chile, como Conner Monacid, Jonathan Chacón, Matías Cárcamo, John Avera, y se me queda algo más, ¿no?
0: Bueno, sí. La disculpa si se olvida algún nombre o algo, sí. Pero estamos en vivo y pasa estas situaciones. Pero los profesores quedan y eso marca, y eso también hay que reconocer cuando se trabaja con jóvenes también. Iván Álvarez, saludos desde Ralún. Sergio Caileo, vamos con todo en este nuevo desafío. Que Dios los bendiga a ambos, dice Sergio. Un gran saludo ahí, dejen en los comentarios, estamos en vivo. Porque hay que la gente de Los Muermos sepa, que mañana hay una pelea profesional. Que será transmitido por 33 segundos también. Aquí dejamos la competitividad de medio, todo el tema de lado. Lo transmite el medio oficial, es 33 segundos, para que lo puedan ver a través de las redes sociales también, que vamos a estar muy atentos. ¿Qué se siente, Rocky, a minutos como tú, como profesor? A horas de que debute el segundo joven, nada más ni menos que de nuestra comuna. ¿Qué se siente?
1: De verdad que tengo un nudo en la guata, es como que si yo fuera a hacer mi primera pelea. Estoy nervioso ya de cuando tomamos el reto de tener nuestra primera batalla, que era la balanza.
0: Claro.
1: Le ganamos hoy día a las 10 de la mañana, fue el pesaje. Ya, estuve contento.
0: Un nervio menos.
1: Dimos la categoría, lo abracé, mijito, y ya la primera batalla ya la tenemos ganada. muy contento, y ahora siguen los nervios, vuelven los nervios después del pesaje, siguen los nervios, la ansiedad, pero yo sé que lo va a ir bien porque lo hemos sacado la cresta, hemos estado trabajando. Fue difícil igual hacer la categoría, ahí lo mandaba a trotar, salía a correr con él, lo retaba.
0: Hay un proceso muy grande.
1: Sí, no, difícil, pero no imposible. Y aquí estamos, y que vamos a tratar de dar lo mejor mañana, eso está claro, y dejarlo, el boxeo bermino, en alto nuevamente.
0: Jorge, ¿tú cómo estás? A horas nada más, aquí a 24 horas más ya vas a estar en Puerto Montt, aquí mañana a las 6 de la tarde ya vas a estar en Puerto Montt. ¿Qué se siente estando en este momento, por lo menos? A ver, ¿qué se siente?
2: Igual nervioso.
0: Ya.
2: Igual fueron más nervios del peso, sí, mucho más nervios del peso porque no pude ni dormir.
0: Ya.
2: Despertaba a las 5 de la mañana,
0: Y, ¿hoy día?
2: Sí, hoy día desperté a las 5 de la mañana y cerraba el ojo y 5:33, güey. Y claro, los nervios no me dejaban. Entonces, después ya llegó a las 7. Y le hablé al profe para que nos pesemos la mañana para ver si está en el peso. Y sí, está en el peso.
0: Para la gente que no sabe, ¿qué pasa si si te vas a pesar y no entras? ¿O hay alguna prórroga o algo? ¿O no va a la pelea nomás? ¿Qué pasa ahí?
2: Yo creo que no sé, no va a la pelea.
0: Claro, no. Entonces era por eso el nervio. O sea,
2: los nervios.
0: Que de verdad que detrás de cada pelea y de todo el tema es muy complicado. O sea, tú te pones a pensar y claro, uno ve dos hombres o dos jóvenes agarrándose a combo y el que pegue más gana. Pero realmente detrás de eso hay un trabajo. ¿Cuánto tiempo se estuvieron preparando, muchachos?
2: Un mes y medio casi, sí.
0: Un mes y medio. ¿Tú estás en el colegio todavía?
2: Yo estoy en el Liceo Junta de Arriales.
0: ¿En qué curso estás?
2: Estoy en tercero medio de agropecuario.
0: En tercero medio, imagínate. O sea, tenía que mezclar estudios, entrenamiento, sí, y todo lo demás. O sea, es un caso bien complicado, ¿no?
2: Sí.
0: ¿Cómo se ha portado el colegio?
2: Yo bien, sí, bien. Buenas notas igual.
0: ¿Y el colegio contigo? ¿Te han dado alguna
2: también,
0: oportunidad?
2: Sí, me dieron un aporte igual.
0: Ah, qué bueno. Sí. Qué bueno, eso es importante también, que los colegios, oye, si con 17 años son pocos los que son los que van a ser profesionales en cualquier cosa.
2: Sí.
0: Para estudiar años, sales con ser profesional, tenés que estudiar 4 o 5 años. Imagínate tú con 17 años, ya puedes decir mañana, en la noche, que eres que peleaste tu primera pelea de profesional. Y siéntete orgulloso de eso, siéntete orgulloso. Rocky también, siéntase muy orgulloso porque... estar haciendo cosas buenas por la comuna, y hay que agradecerlo y hay que decirlo públicamente también, que están sacando a niños profesionalmente. Imagínate que nunca había habido un boxeador profesional y ya tenemos, mañana vamos a tener dos de la misma prácticamente generación, de la misma edad. ¿Se llevan cuánto con Jonah? ¿Dos años?
2: Sí, dos años.
0: Imagínate, y me imagino, Rocky, ahí debe haber algún talento más oculto en los muermos, ¿no? Que tú digas, oye, hay que con este cabrón unos 2-3 años más, cuidado, que igual puede ser. ¿Hay o todavía no?
1: Sí, tengo novedades para diciembre, a lo mejor, si Dios quiere.
0: Ya, con otro chico, ¿no?
1: Sí, él ya no es nuevo.
0: Ya.
1: Todos lo conocen. Jonathan Chacón.
0: Ya, él también, sí, existe la posibilidad.
1: Sí, después de terminando con De La Hoya este combate, empezamos a trabajar con Chacón.
0: Ya.
1: Para ver si podemos también hacerlo profesional.
0: Es que con esto también se gana un nexo, ¿no, Jorge, Rocky? Porque ya estás con, en este caso, con el Team Cruzat, que son los que organizan, sí, y son los que organizan peleas profesionales. Entonces ya hay un acercamiento y todo lo demás. Entonces creo que también puede ser muy bueno para los jóvenes.
1: Claro. Sí, es una oportunidad para todos, de tener las puertas abiertas para hacer peleas profesionales con ellos. Ellos también pueden venir acá, y en eso, bueno, después de esto ya, si Dios quiere, permite y se pueda, queremos hacer una velada acá profesional.
0: Acá en Los Muermos.
1: Acá en nuestra comuna.
0: Oiga,
1: pero eso va a ir...
0: Con calma.
1: Exacto.
0: Paso a paso.
1: Exactamente.
0: Eso es muy importante. Oye, mira, dice José Veira, dice, De La Hoya es un gran niño, un orgullo como boxeador, es una máquina. Saludos y bendiciones para mañana. José Adolfo Vera también está escribiendo en los comentarios. Y a la gente que nos está viendo y escuchando a esta hora, en esta oportunidad. ¿Qué se le puede decir, Rocky? ¿Qué se le puede decir a la gente que nos está escuchando? A invitarlos para ver la pelea mañana. Se prepararon bien, están en excelentes condiciones. La invitación a la gente que nos escucha, que nos ve, a que mañana estén atentos ahí a la pelea. ¿A qué hora va a ser aproximadamente?
1: Bueno, en primer lugar, darle gracias a toda la gente, a toda la comuna, a Los Muermos, alrededores. Los han apoyado mucho, me han apoyado mucho la gente. No tengo nada que decir. Toda la gente me ha apoyado en este desafío. De que empecé con el boxeo, ha visto el trabajo que he estado haciendo día a día. Y muy agradecido de toda la gente muermina. Hay muchos que realmente están con nosotros de la mano trabajando. Y bueno, mañana los combates comienzan a las 8 de la tarde, comienzan los amateurs.
0: ¿A las 8?
1: Sí.
0: Ok.
1: Y sigue De La Hoya va a estar peleando tipo 10 de la noche, 10, 10 y media más o menos.
0: Hay aproximadamente ahí para que la gente esté atento y atentas a tu pelea. Jorge De La Hoya Valle, las palabras para la gente que te está escuchando a esta hora, invitarlos a ver tu pelea, invitarlos a Puerto Montt, ya deben quedar entradas, ¿o no?
2: Sí, deben quedar entradas, son 300 entradas, pero ya están acabándose rápido.
0: Ya, ahí invita a la gente que te está escuchando y viendo también.
2: Ojalá que estén ahí la gente que me ha apoyado, la gente que me dice que me va a ir a verme. Y esto, que me hayan apoyado más gente de Los Muermos, que esta velada va a ser buena. Y se viene mi debut.
0: Exactamente. Oye, qué bonito igual que debutar a 45 minutos de Los Muermos, donde puede ir mucha gente. Me imagino que tu familia, amigos, cercanos, parte del boxeo de Los Muermos también va a estar ahí apoyándote y estando ahí en la galería o en la butaca preferencial, da igual lo que sea, pero ahí apoyando, ¿no?
2: Sí, es bonito, bonito. Escuchar como grita mi mamá, apoyando.
0: Todo eso es un plus extra. Sí. ¿La familia ha sido parte fundamental igual?
2: Sí, igual, sí.
0: ¿Te ha apoyado?
2: Sí, mucho.
0: Qué bueno, eso es importante. Muchachos, solamente desearle todo el éxito para mañana. Vamos a estar muy prendidos ahí, pendientes a su pelea. Vamos a estar ahí muy atentos, subiendo todo ahí por redes sociales, compartiendo el link para que la gente de Los Muermos lo vea. Y solamente desearle el mejor de los éxitos. Los Muermos está con ustedes y por sobre todas las cosas, sea cual sea el resultado, pero ya mañana vas a ser un boxeador profesional, sea cual sea el resultado, que esperemos que sea una victoria, pero si no lo es, a seguir trabajando. Y qué bonito dejar el nombre de Los Muermos en lo más alto del boxeo ya profesional. Así que siéntanse orgullosos, mis felicitaciones a nombre de, creo, de muchas personas. Y muchas gracias por llevar a nuestra comuna a lo más alto. Muchas gracias, muchachos.
2: Muchas gracias.
0: Rocky, nos vemos mañana. Que tengas una buena tarde. Y nada, muchas gracias por venir, por querer hacer esta entrevista, para que la gente sepa, invitar a la gente. Muchas gracias también por eso.
1: Gracias a ti, Javier, por la invitación. Y como dices tú, para darle la información a la gente.
0: Sí.
1: Y seguir trabajando. Para mañana se viene difícil, la tenemos cuesta arriba. El muchacho tiene 3 combates ya profesionales, el De La Hoya está debutando, pero corazón hay aquí, ahí hay garra. Exacto. Aquí hay garra, hay boxeo.
0: Mira, por ejemplo, John Avera ahí está viendo la transmisión y dice, vamos Jorge, y te envía ahí unas caritas y cosas por el estilo, así que también ahí, ¿has podido conversar con Jonah? ¿Has podido conversar con Jonah?
2: Sí, he conversado con Jonah desde el primer día. Igual me apoya mucho. Es un buen amigo, igual. Siempre un buen amigo, nunca rivalidad.
0: ¿Te ha dado algún consejo o algo por el estilo?
2: Sí, muchos consejos de dieta, de cómo mantenerme. Y es bueno tener un amigo así.
0: Exactamente, muy cierto. Aparte, ustedes dos quedarán sin duda en el nombre de la comuna por ser los primeros boxeadores profesionales. Exactamente. Tú y Jonah van a quedar en la historia. Y eso hay que dejarlo claro también. Los dos como parte de la historia de nuestra comuna, como los primeros boxeadores profesionales. Y qué bonito. Todo el éxito, muchachos.
2: Muchas gracias.
0: Que estén muy bien. Cuídense mucho. Vale. Nos vemos, muchachos. Ahí estaba. Nosotros seguimos un ratito ahí con música y ya volvemos.

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2: Son las 18 horas.
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0: 6 de la tarde con 14 minutos. Oiga, estamos en vivo a esta hora. Para quienes están en la sintonía, gracias a todos por escucharnos, por estar en la sintonía a esta hora. Seguimos con música a esta hora.
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0: Porque hay harta gente conectada, escuchando la radio, escribiéndonos. Muchas, pero muchas gracias a todos, ¿eh?
2: Dale.
0: Gracias por estar en la sintonía, por escribirnos, por ser parte de esta linda historia que es la radio. Y siempre vamos a estar dispuestos, ¿eh? Siempre vamos a estar muy, muy contentos de recibir a gente aquí en la radio, a gente que quiera comentarnos y contarnos sus hazañas, de contarnos sus historias, de contarnos sus sueños. Y sin duda alguna son jóvenes que han dejado una huella, tanto Jorge de la Hoya como Jonathan Vera, y jóvenes que son de la comuna, representan a nuestra comuna. Y qué bonito que cumplan sus sueños, qué bonito que sean ya boxeadores profesionales. Y para eso vamos a estar, de verdad que para eso está Radio Acogida, para ya difundir, para que usted que está escuchando la radio, quizás a muchos, como siempre lo he dicho, quizás a muchos no le agradamos, quizás a muchos le podemos caer hasta mal, quizás a muchos no nos pueden ni siquiera soportar o escuchar, pero la radio es un bien para todos. La radio llega para todos lados, la radio la puede escuchar cualquier persona y nos escuchan. Usted ni se imagina la cantidad de personas que ni siquiera nosotros nos imaginamos hacia dónde podemos llegar. Por eso hay que tener también mucho cuidado con lo que se diga en la radio, hay que tener mucho cuidado con lo que se pueda decir, lo que se pueda informar, porque hay mucha gente y no sabe, uno nunca sabe quién está escuchando la radio y además con qué intenciones. Más hoy en día, donde lamentablemente las malas intenciones, hay mucha gente lamentablemente que solo fomenta el odio, el odio, hay mucha gente mala del corazón, hay mucha gente que hay muchas cosas que podríamos decir, pero que mejor a veces callar y hacer el bien, hacer las cosas bien. Muchas veces lo mejor es de no meterse en absolutamente nada y sean felices. Para toda la gente que nos escucha, sean felices, disfruten de la familia, de los amigos, de la polola, del pololo. Disfruten y sean felices y dejen vivir al resto. No se metan en la vida del resto, no se metan en nada, porque solo si tú te metes o haces cagüines o cosas por el estilo, lo único que estás haciendo es fomentar y es mostrarle a la luz pública el odio que tiene en tu corazón, la rabia, muchas veces la envidia que puedas tener hacia otras personas. Y lo digo principalmente también por muchas funas que he visto últimamente, muchas funas a muchas personas. Todos los días se funan a diferentes personas y puede ser que más rato, puede ser que mañana, puede ser que pasado mañana también me funen a mí o te funen a ti por cualquier cosa que hagas o digas, o por cualquier cosa que a alguien no le parezca, o por cualquier cosa que algo, ya, sea la razón que sea. Pero sí vi muchas cosas, muchas funas, muchas personas, y hay, pueden ser algunas funas que de errores que se cometieron, porque no, perfecto, pero hay algunas otras que de verdad que no sé, se hace funa anónimamente, escriben difamando a personas anónimamente, escriben esto, y es como, oye, si tú le caes mal a alguien o tú tienes un problema con alguien, dilo de frente con tu perfil, no anónimamente. No haciéndote pasar por otra. Oye, de verdad que hoy en día las redes sociales, wow, qué barbaridad, ¿eh? Qué barbaridad las redes sociales hoy en día, donde cualquiera puede armar un cagüín, escribir lo que quiera como comentarios anónimos y listo, y pasa como si nada, y pasa como si nada aquí pasó y todo el tema. Sean felices, vivan su vida, dejen vivir al resto. Y dejen un poquito el odio, la envidia de lado y simplemente sean felices, porque la vida es una. Y si van a pasar, ojo, lo digo en general, no es para nadie en particular. Pero hay que simplemente ser felices en esta vida. Y qué bonito, de verdad lo digo, ver feliz, ver sonreír a Jorge de La Olla Ovalle, a Jon Avera, a Rocky, en esto que más les gusta, en esto que aman, que desean, que es el boxeo. Y qué bonito es que vengan a hablar. Creo que puede ser el sueño para cualquier persona, ¿eh? Yo creo que ese es el sueño de cualquier persona, de hablar públicamente y de decir que lo estás logrando y de decir que estás a punto de cumplir tu sueño de ser profesional. Qué bonito, ¿no? Bueno, para eso y mucho más está Radio Acogida. Seguimos con la música a esta hora de la tarde aquí en la FM de Los Muermos. 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
2: Son las 18 horas y 30 minutos.
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6:49, 6:49, un gusto, de verdad, haber compartido con ustedes. Gracias totales a todos y a todas por compartir, por ser parte del programa en el día de hoy. Ya viene tu hora de salvación en un ratito más. Tengo mensajes, tengo hartos mensajitos que entregarle, así que eso, nada más. Luego de la siguiente canción nos comenzamos a despedir.

nos despedimos. Un gusto haber compartido. Gracias por estar en la sintonía de la radio. Gracias por compartir con todo nuestro público esta jornada. Solamente decirle que tengan un excelente fin de semana, que la pasen súper bien. Gracias a todos por la sintonía en esta jornada de la tarde. Así que nada más que decirles, un gustazo haber compartido, ¿eh? Un gustazo enorme a esta hora. Ya, me despido, cuídense mucho. Cuídense. Chao. Un gustazo.

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1: Bienvenidos a la segunda edición de Avisos y Mensajes para este día viernes 7, son las 6 de la tarde con 59 minutos. Atención los muermos, Paraguaychico, Ostiones Velázquez, Ostiones Paredes, Puerto Montt. Con profundo pesar comunicamos el sensible fallecimiento de nuestro querido esposo, padre, suegro, abuelito y bisabuelito, Pedro Liborio Alarcón Muñoz, que paz descanse. Fallecido a la edad de 84 años en el hospital de Puerto Montt. Sus restos están siendo velados en el Salón Velatorio San Pedro de los Muermos y sus funerales se realizarán el domingo 9 de agosto con una Santa Misa que se oficiará a las 14 horas en la Capilla Nuestra Señora del Carmen de Ostiones Velázquez, para posteriormente dar cristiana sepultura en el cementerio de la misma localidad. Se invita a acompañar en estos momentos de dolor y rezar por el eterno descanso de su alma. Firma su hijo Ervin Alarcón Muñoz, junto a su esposa e hijos. Atención los muervos, Paraguaychico, Ostiones Velázquez, Ostiones Paredes, Puerto Montt. Con profundo pesar comunicamos el sensible fallecimiento de nuestro querido esposo, padre, suegro, abuelito y bisabuelito, Pedro Liborio Alarcón Muñoz, que paz descanse. Fallecido a la edad de 84 años en el hospital de Puerto Montt. Sus restos están siendo velados en el Salón Velatorio San Pedro de los Muermos y sus funerales se realizarán el día domingo 9 de agosto con una Santa Misa que se oficiará a las 14 horas en la Capilla Nuestra Señora del Carmen de Ostiones Velázquez, para posteriormente dar cristiana sepultura en el cementerio de la misma localidad. Se invita a acompañar en estos momentos de dolor y rezar por el eterno descanso de su alma. Firma su hijo Patricio Alarcón Muñoz. Atención los muermos, Paraguaychico, Ostiones Velázquez, Ostiones Paredes, Puerto Montt. Con profundo pesar comunicamos el sensible fallecimiento de nuestro querido esposo, padre, suegro, abuelito y bisabuelito, Pedro Liborio Alarcón Muñoz, que paz descanse. Fallecido a la edad de 84 años en el hospital de Puerto Montt. Sus restos están siendo velados en el Salón Velatorio San Pedro de los Muermos y sus funerales se realizarán el domingo 9 de agosto con una Santa Misa que se oficiará a las 14 horas en la Capilla Nuestra Señora del Carmen de Ostiones Velázquez, para posteriormente dar cristiana sepultura en el cementerio de la misma localidad. Se invita a acompañar en estos momentos de dolor y rezar por el eterno descanso de su alma. Firma su esposa Ángela Muñoz Barría y familia Alarcón Muñoz. Atención los muermos, Ostiones Velázquez, Paraguaychico, Ostiones Paredes, Paraguaychico, Puerto Montt y sus alrededores. 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Acaecido a la edad de 84 años, sus restos son velados en Salón Velatorio San Pedro de los Muermos y sus funerales se realizarán el domingo 9 de agosto, comenzando con una misa a las 14 horas en la iglesia de Ostiones Velázquez para después continuar al cementerio del mismo sector. Se invita a relaciones y amigos a acompañar en estos momentos de dolor, lo que comprometerá la eterna gratitud de su esposa Ángela Muñoz e hijos y familia Alarcón Muñoz. 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Así finalizamos con avisos y mensajes de este día viernes 7 de agosto. Ya viene tu hora de salvación. Que tengan todos muy buenas tardes.
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3: Son las 19 horas.
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Que el Señor les bendiga. Muy, pero muy buenas tardes a todos mis queridos auditores, a todos que están en esta hora en la sintonía de la 101.3. Reciban ustedes un cálido abrazo de parte de los que hacemos este tu programa, tu hora de salvación, en esta tarde, con todo el ánimo, con todas las fuerzas que el Señor nos da. Hemos llegado hasta este lugar convencido de que tú hoy día serás nutrido, que serás alimentado, que serás reconfortado con la palabra de Dios. Hoy es un día viernes donde venimos a este lugar con el mejor de los ánimos a hablar del más grande, del todopoderoso, de que gana todas las batallas, del que pelea tus batallas. Queremos hablar, como cada viernes, de nuestro Señor Jesucristo, el que un día vino a morir en la cruz por toda esta humanidad, por todos, sin acepción de personas. Hoy quiero decirte que es una gran oportunidad donde puedes hoy día dar ese paso importante, donde puedes entender de que Jesús te está buscando. Él está buscando porque Él vino a morir por el pecador, y eso es lo que Él vino a buscar. Dice que su palabra, que los sanos no tienen necesidad de médicos. Entonces, esta tarde puede haber alguno enfermo del alma, puede haber alguno herido el corazón. Y quiero decirte que está Jesús para vendar esa herida, para cerrarla. Está Jesús para calmar tu dolencia. Está Jesús para calmar esa tempestad, a lo mejor, que estás sufriendo. Yo no te conozco, pero sin duda alguna, hay momentos en la vida donde nos encontramos de pronto en tempestades tremendas, donde humanamente no encontramos solución. Pero ahí Jesús se quiere manifestar en medio de esa tormenta que tú estás viviendo. Ahí Jesús se quiere dar a conocer. Lo único que quiere Jesús es que tú le conozcas. Y Jesús se conoce en esas situaciones, se conoce en esas circunstancias, cuando todo está revuelto, cuando todo se ha roto, ahí viene Jesús a restaurar. Así que vamos a pasar a orar, porque es tarde de alabanza también, es tarde de palabra de Dios, es tarde que tienes tú para escuchar una hermosa palabra hoy día. Te saludamos, te bendecimos, y yo te invito a permanecer en la sintonía, allí donde estás, en tu trabajo, en tu hogar, en tu vehículo, en cualquier lugar donde te puedas acompañar este momento. Siéntete bendecido, y vamos a orar esta tarde para que sea el Señor que tome el control, el dominio de este lugar, como cada viernes lo ha hecho. Así es que yo quiero pedirle allí a los que son cristianos evangélicos que puedan inclinar su rostro y puedan ayudar a esta hora a orar, porque no es fácil muchas veces llegar hasta este lugar. Hay luchas también que el enemigo pone, que se interpone para no estar aquí, pero hemos vencido y estamos aquí con el mejor de los ánimos. Así que yo le invito al pueblo cristiano que inclinemos nuestro rostro y presentemos una oración delante del Señor, para que sea su Santo Espíritu esta tarde que haga algo maravilloso en tu vida, pueda usar también al que va a predicar su palabra hoy. Padre, en el nombre de Jesús, Señor, vengo a tu presencia en esta hora. Te doy gracias por el día que tú nos diste. Es un día nuevo, es un día viernes, donde la semana ya está terminando, Señor, pero hemos venido hasta este lugar como cada viernes, no hablar de nosotros, sino hablar de usted. Hablar de aquel que da paz, que da tranquilidad. Hablar de aquel que acalma las tormentas. Y ese es usted, Señor. Por eso en esta hora te pedimos, Dios mío, que tomes el control, que tomes el dominio, que use nuestros labios para hablar de ti. Que cada palabra que salga de nuestra boca sea una palabra ungida. Que cada palabra, Señor, que día va a ser predicada, sea impactando los corazones de los auditores. ¿Cuántos están sufriendo? Tú le conoces. ¿Cuántos enfermos desahuciados que no tienen ya esperanza?
Señor, pero hoy hazle renacer su fe, que puedan creer que tú les sanas, Señor. Señor, dice tu palabra, si creyeres, verás la gloria de Dios. Por eso, Padre Santo, en esta hora pedimos que tomes el control, que unjas estos micrófonos, que ensanches, Señor, las ondas de la radio, que hoy día este programa pueda llegar donde nunca ha llegado. Lleva, Señor, este programa, estas palabras de esperanza, aquí el lugar que, Señor, donde está la necesidad, pueda llegar hoy este programa radial. Queremos abrir este programa, Dios mío. Lo queremos hacer como siempre lo hemos hecho. En ese nombre que es sobre todo nombre. En el nombre del Padre, y del Hijo, y del Espíritu Santo. Amén. Amén.

Amén, amén, así es la presencia de Dios solamente la que puede restaurar nuestras vidas, la que puede tener el control de nuestras vidas. Eso es maravilloso. Muy buenas tardes, querida audiencia, Dios les bendiga. Allí donde estén en sus trabajos, quizás regresando al hogar, como día viernes, terminando una jornada, Dios bendiga su vida, guarde su vida, su familia, amén, amén. El regreso a sus hogares sea maravilloso. En esta tarde estamos para alabar y bendecir el nombre del Señor. Contento, agradecido de Dios, porque Él ha sido bueno, porque su misericordia ha sido con nosotros. Es por eso que hoy día podemos estar en este lugar alabando el nombre del Señor. Dios bendiga a mi esposo que está en este programa, como cada viernes, con solo la ayuda del Señor, por la misericordia de Dios. También hoy día tenemos a alguien en controles, mi hermano Alan. Para los que siempre están siguiendo el programa y escuchando como cada viernes, él los encuentra por motivos personales, tenía compromisos por allí, así que Dios bendiga a nuestro hermano Alan, pero el Señor ha preparado otro siervo ahí para su servicio. Así que Dios bendiga a nuestro hermano Mauricio Riquelme, que está ahí aprendiendo en controles, así que nos perdonan cualquier fallita y estamos siendo discípulos allí del joven Javier. Que Dios bendiga también la vida de Javier, y le guarde, ¿cierto? Es un joven muy, muy amable, de muy buen corazón. Así que Dios le bendiga a este joven, como también al dueño de esta radio, don Iván. Dios bendiga su vida. Estamos en esta tarde, como les decía, como cada viernes, alabando y bendiciendo el nombre del Señor. Ya mi esposo daba el comienzo de este programa, entregándolo en las manos de Dios, porque es lo único que podemos nosotros hacer, entregarlo todo en las manos de Dios, que ojalá Él pueda ser el que use nuestros labios, ¿cierto? El poder dar un consejo, el poder dar un aliento a aquel que está decaído, aquel que tiene problemas, aquel que tiene dificultades. Sabemos que hay uno solo que puede solucionar el problema, y es más, grande todavía, porque Él no cobra ningún centavo. Él lo hace todo gratis, y este es el Señor Jesús, el que dio su vida en la cruz del Calvario, el que vino a morir para pagar ese precio de la salvación. Señor, esta salvación tan grande que nosotros tenemos que cuidar, porque quizás podemos escuchar que nos vamos todos al cielo, y es lindo escuchar que nos vamos todos al cielo, pero cuidado, no es así. Tenemos que seguirle, ser seguidores de Cristo, amar su palabra, tener una comunión con Él, pedirle perdón cuando fallamos, y él siempre está atento a nuestros clamores, pero debemos ser sumisos, debemos ser humildes de corazón. Que Dios nos bendiga, seguimos gozándonos esta tarde con las preciosas alabanzas allí en controles.

Amén. Damos gracias a Dios en esta tarde. Mi nombre es Mauricio Riquelme. Ahora, por gracia de Dios, estoy ayudando aquí en los controles de la radio, en este programa tan hermoso que ha sido de mucha bendición para mi vida. Y yo sé que para cada uno de ustedes, hermanos que nos escuchan, que siguen la radio, es una bendición también cada viernes poder estar alabando al Señor, teniendo una intimidad, porque hay que tener intimidad en nuestros hogares, en nuestra casa, con el Señor, para que seamos bendecidos, seamos cada día más bendecidos, porque lo único que necesitamos de Él es su palabra, escuchar la alabanza, adorar su nombre, como lo hacemos todos los viernes aquí en su programa de mucha bendición. Doy gracias a Dios por mi familia, doy gracias a Dios por la salud, por mis hijas. Quizás algún tiempo atrás también me ha tocado venir en alguna otra oportunidad a hablar de la palabra del Señor. Hoy día queremos escuchar, queremos ser saciados, ¿cierto? Queremos alimentarnos de la palabra del Señor. Y Dios bendiga a cada uno de ustedes que nos escucha de diferentes lugares, de diferentes distancias. Yo sé que hay hermanos que siguen la radio, para ellos es un verdadero culto, y eso es lo que hacemos hoy día, un servicio al Señor. Eso es lo que queremos decir, y queremos aclamar el nombre del Señor, que Cristo vive para siempre, que Él es la razón de nuestra vida, que Él es real por sobre todas las cosas, que Él sigue sanando, que su poder no ha menguado, que su palabra está aquí y que estamos esperando su venida. Esa es la realidad que nosotros estamos proclamando en este día. Queremos que usted no se vaya de nuestra sintonía, sino que esté con nosotros alimentando su espíritu, porque mucho alimentamos nosotros nuestra carne con diferentes cosas. Hoy día nos apartamos para alimentar y engrandecer el nombre del Señor, y así alimentarnos de esa agua viva que dice Jesús, que le decía a la samaritana, le decía: tú me das agua a mí, pero yo te voy a dar una agua que vas a beber, y esa agua será eterna y tendrás vida eterna. Eso es lo que nosotros proclamamos. Cristo es eterno, por eso nosotros proclamamos esta vida eterna que Él nos entrega. Por eso, hermanos, sigamos bendiciendo el nombre del Señor. Vamos a seguir cantando alabanzas, vamos a seguir bendiciendo su nombre. Y usted gócese en la palabra, gócese en la alabanza. Y aquí va una alabanza que su letra lo dice todo: dependemos de Él por sobre todas las cosas. Así dice esta alabanza, escúchela y medítela en su corazón.

Dependo de ti, qué maravillosa alabanza, eso, cómo me gustaría que tú también dependieras de Él, porque esa es la finalidad, después de todo, de que seamos todos dependientes del Señor, porque no sé si habrá un lugar más seguro que las manos del Señor, difícilmente, no existe un lugar más seguro que las manos de Dios. Estamos en este lugar y tratando de darte lo mejor en este día, y por eso queremos hacerte partícipe del programa. Quisiéramos que tú nos estés llamando, pidiendo tu necesidad de oración. A lo mejor quieres que te ayudemos a orar por alguna situación que estás pasando en la vida. Esa es la finalidad de este programa, donde podemos llegar a Dios con una plegaria. Nosotros solamente somos un puente que podemos clamar a Dios por tu situación. Para eso queremos invitarte a que nos estés llamando. Y te voy a dar los teléfonos. El teléfono del programa es el 986-46-37-36. Ahí en ese tú nos puedes escribir, nos puedes mandar un audio si quieres. Y te estaremos atendiendo con mucho cariño. Y el teléfono en la radio es el 221-1614. Tú puedes marcar este numerito y te contestamos aquí con mucha amabilidad. Y te escucharemos también tu situación, si quieres contarnos. A veces pasamos por terribles cosas y no hay a quien contarle. Primero que todo, yo te aconsejo que se lo cuentes al Señor. ¿Por qué razón? Porque Él va a guardar tu secreto, y es más, Él va a resolver tu situación. Así que ahí están los números de la radio con los cuales tú te puedes contactar con nosotros. Y la intención nuestra es, siempre ha sido y será este programa, hablar de Jesús. Y sabe que, entendiendo, si bien es cierto, Jesús dijo, id y predicad mi evangelio a toda criatura. Cuando el Señor habla de toda criatura, los engloba a todos, no deja absolutamente a nadie fuera. ¿Y qué venimos nosotros a hacer, anunciar de Jesús?

Y en el libro de Isaías, capítulo 61, ahí nos demuestra el profeta Isaías que 700 años antes de que venga Jesús a la tierra, Isaías ya lo estaba profetizando. Y hoy día nosotros damos fe que Jesucristo vive, porque vive en nuestras vidas. Damos fe que Jesús está viviendo en medio de nosotros. ¿Por qué razón? Porque cuando vienen las tormentas en nuestras vidas, Él es el que viene a calmar la tempestad. Cuando surgen situaciones adversas, Jesús es el que extiende su mano a favor y nos socorre. Por eso Isaías dijo en el capítulo 61, el Espíritu de Jehová, el Señor, está sobre mí porque me ungió Jehová. ¿Y qué dice? Me ha enviado a predicar buenas nuevas a quienes, a los abatidos, a vendar a los quebrantados de corazón y a publicar libertad a los cautivos y a los presos apertura de las cárceles. De ese Jesús nosotros estamos anunciando hoy, del que viene a vendar a los que están heridos, a los que viene a libertar a los que están cautivos. Y es muy probable que esta tarde esté escuchando a alguien que está cautivo en alguna situación de la vida, está preso en los vicios tal vez. Hay tantos vicios hoy día. Entonces, puede ser que tú estés cautivo en alguno de los vicios. Pero ya Jesús ya dice que todas esas cosas Él lo clavó en la cruz del Calvario. Dice su palabra, en este mundo tendréis aflicciones. Su palabra lo dice. Dice que en este mundo, en esta vida, no en la de allá es diferente. Allá no hay aflicciones, no hay dolor, no hay angustia, no hay tristeza. Mira, amado auditor, por esa razón, por haber entendido esta palabra de esta manera, queremos también hacerte que tú seas parte de aquellas moradas que el Señor fue a preparar. Por eso es que hay una familia que se levanta de la intimidad de su hogar cada viernes y se encamina hasta este lugar para predicarte este mensaje, para decirte que Jesús también murió por ti, que Jesús también quiere libertarte. Por eso venimos cada viernes a este lugar a hablar del que da aliento al que está cansado, el que da fuerzas nuevas, del que quiere socorrerte. Muchos de nosotros, a veces cuando nos caemos en la desesperación, acudimos a lugares que nunca debimos acudir. Y hay muchos que están lamentando hasta el día de hoy. Pues yo quiero decirte, Jesús en su palabra dijo, yo soy la puerta. Y si Él es la puerta, Él te está invitando esta tarde a entrar. Te está invitando a entrar por ella. Esa puerta no es para que tú la mires de lejos. Esa puerta no es para que tú la golpees y no entre. Tú esa puerta la puedes golpear esta tarde. Y yo sé que Él te va a abrir la puerta y tú vas a entrar a Él. Esta tarde yo quiero decirte que no dejes pasar esta oportunidad. Yo sé que hay muchos que están escuchando este programa. Y a veces uno dice, no, si este programa es para los evangélicos. Oiga, yo sé que en la sintonía de la radio hay mucha gente que no profesa mi credo, pero está escuchando este programa. Y yo quiero decirte que esta palabra y este programa es para ti. Es porque muchos de nosotros, cuando no damos ese paso, cuando estamos muchas veces envueltos en las religiones, cuando viene una tormenta, cuando viene una situación en nuestra vida, no somos capaces de resolverla. Y yo te digo que el que resuelve todas estas situaciones se llama Cristo Jesús. Él es el que viene a tender su mano. Por eso el salmista dijo un día, alzaré mis ojos a los montes, y se hizo una pregunta y dijo, ¿de dónde vendrá mi socorro? Y él mismo se contestó esta pregunta, fíjese, y dijo, mi socorro viene de Jehová,
y nosotros que estamos en este lugar vemos tres personas y podamos dar testimonio, podemos dar fe de que esto es así, de que el socorro siempre viene de parte de Dios. Vamos a estar pasando ya la palabra del Señor. En un momentito más, después de una alabanza, vamos a estar ya con la palabra del Señor, que hoy día tiene la responsabilidad y la bendición mi esposa, mi hermana Orfa, hoy día estará en el mensaje. Pero no sin antes, yo quiero saludar a mi hermano Alfonso Soto, que él siempre me dice, hermano, yo siempre estoy en la sintonía de la radio el día viernes, porque ese programa es parte mía. Por eso lo saludo, aunque él no me llame, no me escribe, pero yo lo estoy saludando porque es una persona a la cual yo lo aprendí a querer mucho, junto a su amada esposa, y yo tengo una responsabilidad con él, y él lo sabe. Entonces, yo lo saludo a través de la radio y siempre le digo que el Señor le bendiga, que el Señor le guarde, que el Señor sea su fortaleza, porque muchos de nosotros a veces, aunque dominicalmente llegamos a los cultos, muchas veces estamos también leyendo las escrituras, pero también nos vienen las debilidades. Por eso quiero decir que el Señor es el que nos fortalece. Amén, así que saludo a todos mis hermanos de la Iglesia Pentecostal de la Comunión de los Santos, allí ubicada en la población 12 de octubre, en la calle Nueva Esperanza, quienes hace unos días sufrieron también un incendio y perdieron gran parte del inmueble, de la estructura del templo. Y quiero decirle a los hermanos a recobrar ánimo, que tomen ánimo, que juntos saldremos adelante, poniendo primero que todo a Jesús. Él va por delante, y que nadie desmaye, porque Jesús es el que va por delante, que nadie esté amedrentado. A veces estas cosas ocurren para unificar la iglesia. A veces estamos dispersos, a veces cada cual va y viene. Muchas veces ni siquiera nos estrechamos en un abrazo. Pero Jesús quiere un pueblo unido. Y estas cosas a veces unen a la iglesia. Y no solamente a la Iglesia Pentecostal Comunión de los Santos, sino que une al pueblo de Dios. Aquí no hay letreros. No hay letreros. A veces los letreros sirven para dividirnos. Por eso yo le envío un abrazo a los hermanos, al pastor Sergio Navarrete, les saludo en esta hora cordialmente, le envío un abrazo de ánimo, de fuerza, a decirle que tiene un ejército a su lado para seguir adelante. Que Dios les bendiga a todos, vamos a una alabanza y ya estamos pasando la palabra del Señor.

0: Amén, amén. Así es. En la última jornada, en el último camino, en la última meta que tengamos como seguidores de Jesucristo. Lo que esperamos es que Él esté esperándonos, ¿cierto? Que Él esté allí esperándonos y diciéndonos, ¿cierto? Que hemos alcanzado a llegar, aunque con dificultades hemos alcanzado a llegar. En esta tarde, la palabra del Señor la traigo yo. La palabra del Señor es Él quien lo quiere entregar. Yo no soy una apóstol, no soy una predicadora, no soy, solamente soy una sierva de Dios que he obedecido a Dios. Y sabe que hoy día vamos a hablar de un poco de el beneficio de la obediencia de Dios, lo que hace el obedecer, el caminar con Cristo. Vamos, la palabra del Señor lo tenemos en Segunda de Reyes, capítulo 5. Del versículo, vamos a darle lectura en esta tarde para que quizás muchos de los que nos escuchan no leen mucho a menudo la palabra del Señor, los que no conocen a Dios, quizás son seguidores de Dios, creen en Dios, pero no conocen las historias de la palabra del Señor. Así que le voy a dar lectura hasta el versículo 14 para que puedan entender esta historia maravillosa de un hombre que le obedeció a Dios. Dice por título Eliseo y Naamán. En el nombre del Padre, del Hijo y del Espíritu Santo. Amén. Dice Naamán, general del ejército del rey de Siria. Era varón grande delante de su señor y lo tenía en alta estima, porque por medio de él había dado Jehová salvación a Siria. Era este hombre valeroso en extremo, pero leproso. Y de Siria habían salido bandas armadas y habían llevado cautiva de la tierra de Israel a una muchacha, la cual servía a la mujer de Naamán. Esta dijo a su señora: si rogase mi señor al profeta que está en Samaria, él lo sanaría de su lepra. Entrando Naamán a su señor, le relató, diciendo: así y así ha dicho una muchacha que es de la tierra de Israel. Y le dijo al rey de Siria: anda, ve, y yo enviaré cartas al rey de Israel. Salió pues él llevando consigo 10 talentos de plata y 6,000 piezas de oro y 10 mudas de vestido. Tomó también cartas para el rey de Israel, que decían así: cuando lleguen a ti estas cartas, sabes por ellas que yo envío a ti mi siervo Naamán, para que lo sanes de su lepra. Luego que el rey de Israel leyó las cartas, rasgó sus vestidos y dijo: soy yo Dios que mate y dé vida para que éste envíe a mí a que sane un hombre de su lepra. Considerad ahora y ved cómo busca ocasión contra mí. Cuando Eliseo, el varón de Dios, oyó que el rey de Israel había rasgado sus vestidos, envió a decir al rey: ¿por qué has rasgado tus vestidos? Venga ahora a mí y sabrá que hay profeta en Israel. Y vino Naamán con sus caballos, con su carro, y se paró a las puertas de la casa de Eliseo. Entonces Eliseo le envió un mensajero diciendo: ve y lávate 7 veces en el Jordán, y tu carne se restaurará y serás limpio. Y Naamán se fue enojado, diciendo: he aquí, yo decía para mí, saldrá, y luego él en tanto en pie invocará el nombre de Jehová, su Dios, alzará su mano y tocará el lugar y sanará la lepra. Habana y Farfán, ríos de Damasco, ¿no son mejores que todas las aguas de Israel? Si me lavaré en ello, ¿no seré también limpio? Y se volvió y fue enojado. Mas sus criados se acercaron y le hablaron diciendo: padre mío, si el profeta te mandara alguna gran cosa, ¿no lo harías? ¿Cuán más diciéndote lávate y serás limpio? Entonces descendió y se zambulló 7 veces en el Jordán, conforme a la palabra del varón de Dios, y su carne se volvió como la carne de un niño y quedó limpio. Espero, querido amigo, amada alma que estás escuchando en esta tarde, hayas entendido esta, historia real que pasó allí en esos años donde se levantó un hombre de Dios que era el profeta Eliseo. Este hombre que, por ser un varón obediente de Dios, recibió, cierto, una doble porción, porque eso es lo que pidió él cuando él caminaba con Elías, con el profeta anterior, y él solo le pidió a Dios una doble porción y Dios se lo dio. Pero él no lo usaba como quizás hoy en día los, entre comillas, grandes hombres de Dios usan este poder de Dios. No, él era un hombre sumiso, obediente a Dios. Pero hoy día no vamos a hablar de Eliseo, vamos a hablar de Naamán.
1: Gloria al Señor, mi Dios, ayúdame.
0: Naamán era un hombre, dice la palabra del Señor, general del ejército. Era varón grande delante de su Señor y lo tenía en alta estima. Era un hombre, me atrevo a decir que era un hombre temeroso a Dios, aunque no conocía a Dios. Porque sabe que dice la palabra del Señor y todo lo que dice la palabra del Señor es verdad. Dice que por medio de él había dado Jehová salvación a Siria. Entonces era un hombre que temía a Jehová. Pero era un hombre lleno de valor, un hombre poderoso, un hombre que tenía un tremendo ejército a su mando. Era un hombre grande, un hombre que todo el pueblo le temía, que lo respetaba. Y no era por ser malo, respetaba a él porque él lo que decía se cumplía. Era un hombre que tenía confianza en sí mismo porque creía en este Dios, en su ser. Quizás no le conocía a Dios, pero creía, veía las cosas que ocurrían. Anteriormente, yéndonos más atrás, la palabra del Señor, él ya veía lo que había sucedido con estos profetas de Dios. Entonces él temía, dentro de su corazón temía a Dios. Pero aunque él era valeroso en extremo, era poderoso, dice la palabra del Señor, había algo en su vida que lo aquejaba y tenía miedo. Un hombre tan grande, un hombre tan valeroso, un hombre tan capaz, que todos se los veneraban. Pero había algo en su interior, él tenía miedo. ¿Por qué, me dice usted? Porque él tenía miedo de perderlo todo, porque en esa época la lepra era algo que no se toleraba. Era algo que quizás, mi querido amigo y mi querido hermano, era un significado de impureza. El hombre que tenía lepra, la mujer que tenía lepra, se apartaba, se alejaba, se aislaba, porque ese hombre o esa mujer lo que demostraba al tener esa enfermedad era impureza, vergüenza, exclusión social. Naamán tenía todo, todo. Era un hombre en extremo valeroso, dice la palabra del Señor. Era un hombre honrado, era un hombre que todos le tenían respeto. Pero su vida estaba en peligro. La lepra era contagiosa. Por eso es que lo aislaban, lo sacaban de ese lugar. En un lugar donde ponían a toda esa gente, la llevaban. Porque no había cura. El único que podía curar esa enfermedad era llevarlo a las plantas de Jesucristo. Llevarlo a un profeta que el Señor en su momento tenía y tenía el poder y la autoridad para sanar los enfermos. No lo hacía el profeta, no lo hacía el rey de Israel, no lo hacía nadie, solo lo hacía el poder del Señor. Aleluya, bendito es el nombre del Señor. Pero este hombre, a pesar de que tenía esta tremenda necesidad en su vida, había algo más. Él hacía quizás, era obediente a su rey, hacía todo en excelencia. Yo me imagino que ayudaba, hacía muchas cosas hermosas este hombre. Cómo lo respetaban tanto, cómo lo tenía en alta estima el rey y todos sus subalternos. Pero sabe que era orgulloso. Esa era la peor lepra que tenía este hombre. Era orgulloso. Si tenía lepra, era orgulloso. Y sabe que la palabra del Señor nos dice, había una muchacha en su casa. Y sabe que yo meditando la palabra del Señor, quizás muchos decimos, oh, lo que está aconteciendo en estos años, cómo la maldad ha ido creciendo, pero sabe que la maldad ha estado desde el principio. Desde el principio habían secuestros. José fue secuestrado por sus propios hermanos, vendido. Y esta muchacha no fue la excepción, esta muchacha fue secuestrada por bandas, dice, armadas, que habían llevado cautiva de la tierra de Israel a una muchacha a la cual servía en la casa de Naamán. Pero sabe que esta muchacha estaba en los propósitos de Dios. Esta muchacha quizás pasó un momento terrible en su vida. Y ella no sabía que iba a ser usada en un momento muy especial. Para en el hogar donde ella iba a ser llevada, iba a ocurrir un milagro grandioso, glorioso. Iba a ocurrir una sanidad, un milagro. Pero ¿quién iba a ser la vocera? Iba a ser esta muchacha. Gloria al Señor. Porque nada pasa porque sí en esta vida. Esta dijo a su señora, ella no se quedó callada con lo que sabía. Ella sabía que había un Dios todopoderoso que sanaba a los enfermos, que salvaba al perdido, que perdonaba pecados. Y ella conocía de este profeta. Entonces cuando vio, ella supo que había esta enfermedad, que su señor tenía esta enfermedad y que era un hombre valeroso, un hombre respetado. Pero su esposa sufría, él sufría, y ella fue conmovida a misericordia, a pesar de que fue vendida, que fue llevada a su hogar como esclava. Ella podía haberse vengado de él, de todos ellos. Pero cuando hay amor de Dios, lo único que sale del corazón del hombre y de la mujer es el amor de Dios, que lo pone solo Jesús en el corazón del hombre y de esta mujer. Bendito es el nombre del Señor. Y esta mujer fue corriendo y les llevó la noticia de salvación para este hombre, que quizás ya estaba perdido, ya estaba acongojado, no podía llegarse a su esposa, no podía acariciar a sus hijos, no podía sentirse como todos lo quizás lo honraban. Quizás yo me imagino, ahí viene el general de los ejércitos y le daban honores, pero él, su corazón estaba triste y se iba apagando cada día más y se iba muriendo. Ya sabía que se iba a morir. Aleluya, bendito es el nombre de este bendito Rey Todopoderoso. Ella va y le cuenta que había una oportunidad de salvación, había una oportunidad de que su esposo sea sanado. Y le va a contar a ella, a la esposa. Y entrando Naamán, dice, ella corrió y le fue a contar a su esposo. Esta fue una noticia que corrió muy rápido. Ella va y le dice, mira, esta muchacha cuenta que si tú vas y vas donde este profeta, tú eres sano y eres libre de tu lepra. Eres libre de este azote. Él va corriendo donde su rey y le cuenta la noticia. Y dice, mira, entrando Naamán a su señor, le relató diciendo, así, así ha dicho una muchacha que es de la tierra de Israel. Y le dijo al rey de Siria, anda y ve, y yo enviaré cartas al rey de Israel. El rey de Siria también creyó. Y él creyó que el rey de Israel tenía este poder. Quizás se malentendió de dónde salía esa virtud. Quizás ellos entendieron que allá en Israel había poder de Dios, pero estaba en el rey. Y él envía cartas y le dice, ve donde el rey con confianza. Y llevaba cartas. Y él entró y dice que fue donde el rey y entregó las cartas. Salió, dice, pues llevando. No, y le dijo al rey de Siria, perdón, anda, ve, yo enviaré cartas al rey de Israel. Salió pues él llevando consigo 10 talentos de plata y 6 piezas de oro. Y 10.000 piezas de oro, perdón, y 10 mudas de vestido. Tomó también cartas para el rey de Israel que decían allí, lleguen a ti las cartas. Sabes por ellas que yo envío a tu siervo Naamán para que lo sane de su lepra. Luego, ahí entendemos, mi querido amigo, que esto es burocracia. Es una burocracia. El rey de Israel envía estas cartas y dice, mira, allá vas a ser bien recibido con confianza. Ve, lleva este dinero, lleva estos talentos, lleva estos vestidos costosos y paga tu sanidad. Paga el milagro. No hay problema por dinero, llévalo y págalo, porque esto no es problema, llévalo. Pero ahí podemos entender que Dios se manifiesta no por esto, mi querido amigo, no por esto, mi querido hermano, porque el Señor se manifiesta solo por amor y misericordia, solo porque cuando hay un propósito de Él que quiere cumplir, ya sea con cualquier persona, porque Él dice que su amor es tan inmenso, es tan profundo, es tan amplio, que Él no hace excepción de persona. Él no mira porque tú quizás te desbordes haciendo beneficencia, obras de beneficencia, siendo reconocido con honores, sino que Él busca y mira y anda buscando un corazón humilde que solo crea, que solo confíe en Él, que crea en Él, que le sirva. Alabado y bendito es el nombre del Señor. Las principales enseñanzas que Dios nos hace entender a nosotros como hijos de Dios es que su amor es tan inmenso y Él solamente nos pide obediencia. La fe sin orgullo. Dios pide obediencia, no grandezas humanas.
1: Amén. Así es, mi Dios.
0: Esta es la gracia inmerecida, la salvación y el perdón. Yo te quiero decir, querido amigo, que son un regalo de Dios y que tú no tienes que pagar nada y no se pueden ganar ni comprar con nada, porque esto es solo por amor de Dios.
1: Así es, mi Dios. Amén.
0: El alcance universal del amor de Dios trasciende frontera y alcanza a todos los que se vuelven a Él con fe. Yo quiero decirte en esta tarde que Dios no te está pidiendo nada para que ocurra un milagro en tu vida. Dios no está pidiendo que tú no hagas nada, que tú no muevas influencias. No necesita tu grande influencia. No necesita que tú tengas un tremendo reconocimiento. O porque tú seas importante, Dios va a estar mirándote y atendiéndote más que alguien